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0: Hay un mundo material visible y hay un mundo espiritual invisible, y los dos existen lado a lado. Necios seríamos si negamos que hay un mundo espiritual que no vemos solo porque no lo podemos ver con nuestros ojos físicos. Una persona ciega sería muy necia si negara el radiante esplendor de una puesta de sol solo porque no puede verla. El mundo de lo invisible estuvo aquí primero y va a durar más que el mundo visible. Y todo lo visible que existe en el mundo es temporal. Este estudio en donde grabo el programa es temporal, lo mismo que el micrófono y los equipos de grabación. Y lo temporal tiene que ver con el tiempo, y el tiempo pasa y todo cambia, se arruina, se desintegra. Entonces, ¿qué es lo real? ¿Aquello que se está acabando o aquello que nunca dejará de ser? Hoy vamos a comenzar a estudiar cómo vivir sobre el nivel visual.
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0: Un muy afectuoso saludo para usted, amigo o amiga de nuestro programa El Amor que Vale. Por favor, tenga la bondad de abrir la palabra de Dios en la segunda epístola a los Corintios, capítulo 4. Y présteme atención porque hoy deseo hablarle acerca de cómo vivir por sobre el nivel visual. Esto es, aprendiendo a vivir por fe o aprendiendo a ver lo invisible. ¿Alguna vez habremos escuchado la frase: lo que ve es lo que tendrá? Esa es la forma en que el mundo dice que las cosas que son reales son las que podemos tocar, podemos probar, podemos escuchar, podemos oler y podemos ver. En otras palabras, lo que podemos apreciar con nuestros cinco sentidos. Pero allá afuera existe otro mundo muy, muy real. Es el mundo que no podemos ver. El apóstol Pablo estaba experimentando muchas aflicciones. Usted y yo las calificaríamos como profundas aflicciones, pero él las llama leves tribulaciones. Leamos lo que él dice en 2 Corintios 4, versos 17 y 18. Porque esta leve tribulación momentánea produce en nosotros un cada vez más excelente y eterno peso de gloria. No mirando nosotros las cosas que se ven, sino las que no se ven. Pues las cosas que se ven son temporales, pero las que no se ven son eternas. Pablo está haciendo un contraste entre la levedad de sus tribulaciones presentes y el peso de la gloria que será nuestra. Hace un contraste entre el dolor y la gloria, entre aquello que se ve y aquello que no se ve. Y cuando dice que las cosas que se ven son temporales, quiere decir exactamente eso. Son temporales, son transitorias, pero las cosas que no se ven son eternas. Esto parece una verdadera contradicción. Pero si me escucha atentamente, entenderá que no hay ninguna contradicción en lo que Pablo dice. En los versículos leídos, Pablo no está haciendo un juego de palabras. Él nos habla acerca de extraordinarias verdades eternas que debemos aprender para vivir, si es que deseamos vivir una vida de fe. Deseo que usted piense conmigo primero en lo que llamaré la realidad del mundo invisible. La Biblia nos enseña que hay un mundo material visible y que hay un mundo espiritual invisible, y que los dos existen lado a lado. Necios seríamos si negamos que hay un mundo espiritual que no vemos solo porque no lo podemos ver con nuestros ojos físicos. Una persona ciega sería muy necia si negara el radiante esplendor de una puesta de sol solo porque no puede verla. Mi amigo, hay mucho más en la vida que solo aquello que puede tocar, saborear, oler, escuchar o ver. ¿Cuál es el punto de todo esto? Lo que no se ve es aún más real que aquello que se ve. Por favor, busque en su Biblia la Epístola a los Hebreos, capítulo 11. Permítame mostrarle acerca de qué estoy hablando. Dije que lo que no se ve es aún más real que aquello que se ve. Leamos Hebreos capítulo 11, empezando con el primer versículo. Es pues la fe la certeza de lo que se espera, la convicción de lo que no se ve. Subraye eso. Fe es la evidencia que existe un mundo invisible. Versículo 2. Porque por ella, o sea, por la fe, alcanzaron buen testimonio los antiguos. ¿Le gustaría tener una A en su libreta de calificaciones? Bien, entonces, ponga atención. Por la fe entendemos haber sido constituido el universo por la palabra de Dios. Esto es lo que Dios habló e hizo algo de la nada. De modo que lo que se ve fue hecho de lo que no se veía. Otra traducción dice, lo visible fue hecho de lo invisible. Las cosas que se ven primero fueron hechas de las cosas que no se veían. O sea, lo invisible estuvo antes que lo visible. Antes de que hubiera cualquier cosa que se podía tocar, saborear, escuchar u oler, estaba el invisible Espíritu de Dios y la palabra de Dios que hizo realidad todas estas cosas. Lo invisible estuvo presente antes que lo visible. Algunas veces la gente trata de negar la idea de Dios, diciendo que todo simplemente sucedió, y aún tratan de explicar cómo comenzó la vida. De hecho, hace ya varios años un científico se metió en su laboratorio y anunció que había creado vida en ese laboratorio. Ahora, él no creó vida. Eso es absurdo. Lo que él hizo fue sintetizar algunos aminoácidos que tienen cualidades parecidas a la vida. Y por eso él dijo, he creado la vida. Por supuesto, poco tiempo después, muchos otros científicos comenzaron a reírse y a burlarse de él. Eso sería como el caso de un hombre cuyo padre era un excelente maestro constructor que había construido una extraordinaria y hermosa mansión. Mientras su padre estaba ausente, este hombre tomó las herramientas de su padre, sus materiales de construcción, los planos detallados y precisos, los estudió cuidadosamente, miró detenidamente el modelo a escala y con todo lo que pertenecía a su padre, construyó un pequeño gallinero y luego, observándolo, dijo, esto prueba que mi padre no existe. En cierta forma, eso es lo mismo que ese científico hizo en el laboratorio. Usó los materiales de Dios, las herramientas de Dios, el modelo de Dios, todo lo que pertenecía a Dios. Y sintetizó algo que ni siquiera era vida. Y con el pecho inflado por el orgullo, se comportó como si no hubiera Dios. Sin embargo, la verdad del asunto es que todo lo que él pudo hacer es utilizar materiales que ya existían. Dios, en cambio, hizo todo de la nada. Así que el mundo invisible estuvo aquí primero. Nuevamente, permítame leer Hebreos 11:3. Por la fe entendemos haber sido constituido el universo por la palabra de Dios, de modo que lo que se ve fue hecho de lo que no se veía. En otras palabras, lo visible fue hecho de lo invisible. Pero no solo que el mundo de lo invisible estuvo aquí primero, sino que ese mundo de lo invisible estará aquí hasta lo último. Va a durar mucho más que el mundo visible. Leamos lo que Pablo dice en 2 Corintios 4, 18. No mirando nosotros las cosas que se ven, sino las que no se ven, pues las cosas que se ven son temporales. Este micrófono es temporal. Este estudio donde grabo este programa es temporal. El sofá, la silla o la butaca en donde usted está sentado ahora mismo es temporal. Y temporal quiere decir que tiene que ver con el tiempo. Y el tiempo pasa y todo alrededor suyo está cambiando, arruinándose, desintegrándose. Es temporal. Por lo tanto, ¿qué es lo más real? Aquello que se está acabando, o aquello que nunca dejará de ser. Lo que estoy tratando de decir es que las cosas que no se ven son eternas. El mundo invisible es más real que el mundo visible porque el mundo invisible estuvo aquí primero y estará aquí hasta lo último. Y si usted está viviendo solo por las cosas que se ven, quiero decirle que se llevará una gran desilusión. Bien, le he hablado acerca de la realidad del mundo invisible, pero ¿cómo sabemos que está ahí? Porque Dios mismo dice que está ahí. Nosotros seríamos necios si lo negáramos. Pero no solo quiero informarle de esa realidad, sino también de los recursos de la misma. ¿En qué nos beneficia saber que existe un mundo invisible? Bueno, hay grandes y vitales recursos en el mundo invisible que pueden ser nuestros, y le voy a decir cómo aprovechar esos recursos de acuerdo a la palabra de Dios. Veremos qué clase de recursos son sabiendo qué significa este mundo invisible para usted y para mí. En primer lugar, saber que hay un mundo invisible es un enorme recurso cuando usted está enfrentando problemas. Y todos enfrentamos problemas. Si usted no ha tenido ningún problema últimamente, pues solamente espere. Le aseguro que en su camino hay un problema que lleva su nombre. Ahora, permítame aclarar que el ser un creyente no le hace a usted inmune a los problemas. Voy a leer 2 de Corintios 4, empezando con el versículo 3. Pero si nuestro evangelio está aún encubierto, entre los que se pierden está encubierto. Ahora, la gente perdida no puede entender las cosas espirituales porque pierden está encubierto. Ahora, la gente perdida no puede entender.

es la imagen de Dios. Estas personas están ciegas, pero no en el sentido físico, sino en el sentido espiritual. ¿Quién las ha cegado? Pues Satanás, el Dios de este mundo. Él ha cegado las mentes de aquellos que no creen. ¿Por qué? Porque Satanás no quiere que la luz del glorioso Evangelio del Señor Jesucristo, el cual es la imagen de Dios, brille sobre ellos. Sigamos con el versículo 5. Porque no nos predicamos a nosotros mismos, sino a Jesucristo como Señor, y a nosotros como vuestros siervos por amor de Jesús. Bueno, Pablo, si tú predicas a Jesús, Dios te va a bendecir. El mundo va a ser bueno contigo. Tú no tendrás ningún problema. Bien, solo hay que esperar y ver si eso es cierto. Porque Dios, que mandó que de las tinieblas resplandeciera la luz, es el que resplandeció en nuestros corazones para iluminación del conocimiento de la gloria de Dios en la faz de Jesucristo. Pero tenemos este tesoro, esto es, la gloria de Dios, en vasos de barro, para que la excelencia del poder sea de Dios y no de nosotros. Mi amigo, somos como vasos de barro y la única cosa que nos hace valiosos, o lo único bueno acerca de usted, o de mí, o de cualquier persona sobre esta tierra, es nuestra relación con Jesucristo, el tesoro que está en estos vasos de barro. Luego Pablo describe la dificultad en la cual se encuentra. Estamos atribulados en todo, mas no angustiados, en apuros, mas no desesperados, perseguidos, mas no desamparados, derribados, pero no destruidos. Pablo está diciendo, he sido derribado, pero no vencido, siempre me levanto, llevando en el cuerpo siempre, esto es, en este vaso de barro, por todas partes la muerte de Jesús, para que también la vida de Jesús se manifieste en nuestros cuerpos. Pablo dice, escuchen, no es a mí a quien persiguen, es a Jesús. Yo simplemente tengo a Jesús en este vaso de barro, y la razón por la que ellos siguen golpeando y persiguiendo a este vaso terrenal es porque en este vaso de barro hay un tesoro. Y en vez de atesorar este tesoro, ellos detestan este tesoro, y por eso me persiguen. Pero cuando soporto estos golpes, los soporto solo por Jesús, quien soportó golpes por mí. Llevo en mi cuerpo la muerte de Jesús porque Él murió por mí. Y cuando reacciono con amor, con sabiduría, cuando reacciono con valentía y gentileza, ¿qué es lo que ellos ven? Cuando el vaso de barro es roto, ellos ven resplandecer a Jesucristo. Ellos ven ese tesoro cuando el vaso terrenal es roto. Pablo textualmente dice, llevando en el cuerpo siempre por todas partes la muerte de Jesús, para que también la vida de Jesús se manifieste en nuestro cuerpo. La gente verá a Jesús en usted si frente a los problemas, angustias, penas y dolores, usted reacciona como un creyente debe hacerlo. Notemos lo que Pablo dice en los versículos 11 y 12. Porque nosotros que vivimos, siempre estamos entregados a muerte por causa de Jesús, para que también la vida de Jesús se manifieste en nuestra carne mortal, de manera que la muerte actúa en nosotros y en vosotros la vida. Lo que Pablo está diciendo es, mientras más muero a mí mismo, estoy mucho más dispuesto a soportar sufrimientos por Jesucristo, y así su vida brilla mucho más en mí. Pero teniendo el mismo espíritu de fe, conforme a lo que está escrito, creí, por lo cual hablé. Nosotros también creemos, por lo cual también hablamos, sabiendo que el que resucitó al Señor Jesús, a nosotros también nos resucitará con Jesús y nos presentará juntamente con vosotros. Pablo dice, escuchen, yo creo lo que creo y por lo tanto digo lo que digo. Yo puedo morir, ellos pueden matarme, pero yo sé, que el mismo Dios que levantó a Jesús, me levantará también a mí, y le levantará también a usted, y juntos

0: presentaremos a Jesús. Luego Pablo nos informa por qué sufre. Porque todas estas cosas padecemos por amor a vosotros, para que, abundando la gracia por medio de muchos, la acción de gracia sobreabunde para gloria de Dios. Por tanto, no desmayamos, o sea, no nos daremos por vencidos. Antes, aunque este nuestro hombre exterior se va desgastando, el interior, no obstante, se renueva de día en día. Bueno, Pablo, ¿cómo haces eso? ¿Qué es lo que te motiva? ¿Qué es lo que te mantiene en movimiento? ¿Cómo es que puedes sufrir así? Casi te ahogas en el Mediterráneo, te azotaron muchas veces con el látigo, te apedrearon hasta creerte muerto, luego pasaste hambres y sufrimientos en una prisión. Pablo, ¿cómo pudiste soportar todo esto? Mi amigo, la respuesta la tenemos en los versículos 17 y 18. Porque esta leve tribulación momentánea produce en nosotros un cada vez más excelente y eterno peso de gloria, no mirando nosotros las cosas que se ven, sino las que no se ven, pues las cosas que se ven son temporales, pero las que no se ven son eternas. Ahora, cuando usted tiene problemas, especialmente por permanecer firme por el Señor Jesucristo, es mejor que usted mire hacia otro mundo. Es mejor que tenga su mirada fija en las cosas que no se ven, porque si lo hace así, Dios le dará fuerza sobrenatural y marchará al son de diferente música. Tome en cuenta que Pablo estaba perplejo. Él no lo entendía todo. Él dice que nosotros también estamos perplejos y atribulados. El hecho de que las cosas no tenían sentido para Pablo, eso no significa que las cosas no tenían ningún sentido. Y el que no tengan ningún sentido ahora, no quiere decir que no tendrán sentido más tarde. Pablo dice, no lo entiendo, pero miro hacia las cosas que no se ven. Y aquí la palabra griega para mirar literalmente significa ver con fijeza, intensamente. Y Pablo miraba con fijeza aquellas cosas que otras personas no podían ver. Me encanta una de las cosas que dijo Corrie ten Boom. Mira a tu alrededor y te desalentarás. Mira dentro de ti y te angustiarás. Mírate a ti mismo y te deprimirás. Mira a Jesús y descansarás. Y eso es lo que estuvo haciendo el apóstol Pablo. En tiempos problemáticos es necesario ver un mundo invisible. Pero no solo en tiempos problemáticos, sino también cuando usted tenga temor, necesita ver ese mundo invisible. Es cierto. A veces las cosas que vemos nos producen miedo, recelo, desconfianza, pero también lo que vemos puede ser fuente de alegría. Pero las cosas que no vemos también pueden provocar en nosotros tanto temores como alegrías. La Biblia dice, el principio de la sabiduría es el temor a Jehová. Y parafraseando ese versículo, bien podríamos asegurar que el principio de la alegría es el tener a Jehová. Amigo, si usted aún no tiene a Cristo en su corazón, quisiera decir conmigo la siguiente sencilla oración con sinceridad y profunda convicción. Querido Dios, reconozco que hasta ahora mi caminar religioso ha sido más material que espiritual, que he buscado más lo visible que lo invisible, y te pido perdón por eso. Señor Jesús, aunque no te vea físicamente, sé que eres el Hijo de Dios y que diste tu vida en la cruz del Calvario para redimirme de mis pecados y darme vida nueva y eterna. Gracias por amarme de tal manera. Perdóname, sáname, sálvame. Lo pido en tu santo nombre. Amén. Si usted hizo esta decisión por Cristo y es serio al respecto, tenga la bondad de escribirnos. Queremos unirnos a usted en su gozo espiritual y orar por usted para que Dios le ayude en su nuevo caminar como creyente en el Señor Jesucristo. Que Dios le bendiga abundantemente.
1: Que el Señor le bendiga, amigo, amiga. 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
3: ...18 horas con 36 minutos.
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0: 18 horas con 43 minutos.
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0: El principio de la sabiduría es el temor de Jehová. 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
4: 19 horas con 6 minutos. 19 horas con 6 minutos. 92.9.

0: 19 horas con 13 minutos.
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0: 19:19.
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0: 19:26.
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19:35. 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

19:44. 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

19:52. 92.9.

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1: Veinte horas con un minuto.
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0: 20:10.
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0: 20 horas con 19 minutos.
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0: 20 horas con 26 minutos.
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1: 20 horas con 33 minutos. 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

20:42. 92.9.

0: 20:54.
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3: Bendiciones, bendiciones. Esta noche es un gran privilegio poder estar con ustedes en su programa Palabra de Vida. Damos la bienvenida a nuestro Señor, Padre, Hijo y Espíritu Santo, que están con nosotros. Bendiciones, bendiciones para usted que nos escucha, donde quiera que nos esté escuchando, en su vehículo, en su casita, ahí haciendo ya lo último de los quehaceres de este día, miércoles 29 de julio del 2026. Es una gran bendición poder estar acá con ustedes esta noche y poder estar acá nuevamente dándole la honra y la gloria a nuestro Dios. Amén. Pues les decía, si fueran tan amables de poder ser ustedes los que nos digan si estamos saliendo bien al aire, por favor, si usted tiene el 5000-6007 y nos puede mandar un mensaje de texto para ver cómo estamos saliendo al aire. Ah, amén. Hermano Carlitos ya nos acaba de decir que estamos bien, y si estamos también en internet, vamos a ver. Si estamos en internet, vamos a ver eso. Amén, amén.

Bueno, como les decía, hermanos, esta hermosa noche estamos acá con ustedes viendo lo maravilloso que es nuestro Señor este día. Yo les quiero contar que ha sido un día muy caluroso, eso usted lo sabe, ¿verdad? Usted sabe que este día fue muy caluroso acá en Huehuetenango. Y pues yo esta noche le quiero decir que estamos acá con ustedes iniciando nuestro programa, saludándolo, empezando esta noche a saludarlo a usted y decirle que Dios le bendiga. La verdad es de que siempre es un privilegio estar con ustedes, siempre es un privilegio que usted pueda estar sintonizando la radio, como le decía, donde quiera que usted esté. Nosotros estamos acá para servirle, estamos acá porque nace de nuestro corazón, pues decirle que con todo nuestro cariño estamos acá esta noche. Yo quiero saludar a mi esposa, que es una fiel oyente de este programa, a su familia, si está con familia, que Dios los bendiga a todos. También a mi amado padre, que es un fiel oyente de esta radio y de este programa. Siempre estoy con ustedes, muy alegre. Dice que las mujeres sí pueden hacer varias cosas a la vez, y nosotros nos cuesta un poco estar haciendo la misma cosa a la vez, pero bueno, es una bendición que usted pueda escucharnos. Yo acá estoy, fíjese que acá esta noche pues nos tocó acá estar y mandando unos textos, porque la verdad es de que siempre nos gusta avisarle. A veces se les olvida a nuestra familia que ya estamos al aire. Entonces yo quiero decirles que avisarles a todos que ya estamos al aire, ya estamos transmitiendo su programa, y eso es una bendición. Yo creo que si usted ha puesto atención, hemos tenido programas muy amenos, he tenido algunos invitados muy especiales para que estén con nosotros, y sí, de verdad le digo que ha sido una gran bendición. Un saludo muy cordial allá en Colonia Los Pinos a mi familia que está por ahí escuchándonos, también allá por Sunul, allá por Piedras Negras. Dios te bendiga, mi amada hija, te amo. Qué bueno estás ahí. A mi padrecito, como les decía, todos los miércoles él está ahí, y pues qué bendición. Y a usted, que si yo no lo menciono, perdóneme, se nos va de la memoria, porque ya es mucho lo que tenemos que guardar, y ya nuestro disco duro pues ya no está muy reciente, que digamos. Dios me lo bendiga esta noche. Vamos a darle gracias a Dios porque Él nos permite estar acá. Amado Padre que estás en el cielo, te damos gracias, papito lindo, porque tú eres el dador de vida, tú eres el que nos ayuda, tú eres, Señor, el que siempre está a nuestro lado. Te damos gracias por tus bendiciones, por la bendición de tenernos aquí en esta radio. Señor, yo te pido que esta palabra de vida que estamos transmitiendo esta noche desde acá, de la radio, podamos nosotros transmitir lo que tú tienes. No somos nosotros, Padre, eres tú el que siempre respalda tu palabra. Tú eres el que siempre respalda tu palabra, Padre. Tu palabra nunca regresa vacía. Te pido por los que están enfermos, por los que están en los hospitales,
en el hospital aquí Nacional de Huehuetenango, en los sanatorios, Padre, que está alguien ahí y tiene su radio puesto, Señor, que tú te manifiestes de una manera poderosa en él, en esta persona, Padre, que está aquí con nosotros, papito lindo. Tú eres grande y maravilloso. Gracias, Padre. Todo esto te lo pedimos en el nombre de Jesús. Amén.

Bueno, hermanos, les decía que esta noche pues estamos acá muy contentos en la radio y vamos a empezar a transmitir con ustedes esta palabra, lo que Dios ha traído para nosotros esta noche. Yo quiero decirle que estamos acá para decirle a usted que hay una palabra para usted esta noche. Y vamos a empezar con este texto, que es un texto que esta tarde que estaba yo estudiando me conmovió mucho. Yo tenía otro tema para esta noche, pero cuando vi esto dije, no hombre, esto está muy lindo para darlo en la radio. Primera de Juan 2:17 dice: y el mundo pasa y sus deseos, pero el que hace la voluntad de Dios permanece para siempre. ¿Por qué le doy este texto? Porque va a ser clave, lo vamos a estar repitiendo durante estemos metiéndonos más en el tema. El mundo pasa y sus deseos, pero el que hace la voluntad de Dios permanece para siempre. ¿Qué quiere decir esto? Que todo lo que hay en este mundo y todos los deseos, todo esto va a pasar, todo esto es efímero, aún nosotros, pero los que hacemos la voluntad de Dios vamos a permanecer para siempre. Es una promesa, este texto es una promesa, pero el que hace la voluntad de Dios permanece para siempre. En Santiago 4:14 dice de esta manera, oiga cómo vamos viendo este otro texto. ¿Qué es vuestra vida? Ciertamente es neblina que se aparece por un poco de tiempo y luego se desvanece. Qué tremendo, ¿verdad? Usted ha visto cuando usted madruga y va de viaje y en la mañana casi no se ve, cuando está todavía oscuro, cuando son las 4:30 de la mañana, dan las 5 de la mañana, pero en los meses de fin de año, que es mes de noviembre, diciembre, principios de enero, estos meses las noches son más largas y los días son más cortos. Entonces, cuando usted va de viaje, se levanta de madrugada y empieza a caminar y ve que hay una neblina muy fuerte, muy fuerte, y dice uno, ay Dios mío, voy a irme despacio porque no alcanzo a visualizar la carretera si usted va manejando. Pero ¿qué sucede? Que a manera que va pasando los minutos y va amaneciendo y viene, como dice la palabra, ¿va? La luz de la aurora, que va en aumento hasta que el día es perfecto. Entonces, yo le digo a usted que este es un claro ejemplo de lo que nos está enseñando este versículo, de la vida humana que es tan corta y tan frágil. Yo de verdad me quedo asombrado de ver cómo la palabra de Dios nos da varios textos en la palabra donde nosotros podemos entender que esta vida no es para que usted esté sufriendo, no es para que usted se esté amargando la vida por cosas que no valen la pena. Yo le quiero decir que muchas veces nosotros, por el carácter que tenemos, nos estamos ahogando en un vaso de agua muchas veces. El problema es tan pequeño, pero nosotros lo hacemos grande. Y sabe usted que cuando nosotros nos enojamos, en nuestro cuerpo se mata hay una sustancia tan especial que es la que provoca el bienestar, la felicidad. Y cuando nosotros nos enojamos, lo que hacemos es que venga otra sustancia y que se llama cortisol.
y que vamos a... Vaya, pero aparte de eso, hay un órgano en nuestro cuerpo que segrega la bilis. Y ahí es donde empieza a trabajar y esta bilis empieza a irse a nuestro hígado y a contaminarlo, a intoxicarlo, se puede decir. Y entonces nosotros, ¿qué estamos haciendo con todo esto? Si la vida es tan corta, yo le quiero contar que muchas veces yo mismo me he analizado y he visto que el problema tiene solución. Todo en esta vida tiene solución. Solo la muerte no tiene solución. Entonces, si usted está sufriendo por una situación que le está quitando el sueño, descanse. Si usted ya tiene al Señor en su corazón, estoy hablándole al pueblo de Dios, a los que somos cristianos. Muchas veces alguna situación o alguien que usado por el diablo le dice a uno, mira qué tal cosa, y ahí usted agarra esa palabra que le están dando y le están diciendo una maldición, porque si a usted lo maltratan, muchas veces esas palabras van con un sentido directo a maldecirlo. Y si usted lo agarra y lo cree, la otra vez estaba yo platicando con una persona y le dijo, es que ojalá que te murieras, ojalá que te cayeras en la, que tuvieras un accidente en tu moto, le dice otra persona, ay Dios mío, y dice la persona, mira que yo me enfermé y empecé a sentirme mal y tuve que ir donde el médico y todo. Claro, si le creemos al diablo que está usando a otra persona para, mire el ejemplo claro que tenemos en la Biblia, el ejemplo bien claro que tenemos en la Biblia es cuando Job estaba ya que había perdido sus bienes, había perdido a sus hijos y había perdido la salud, porque él había perdido la salud, pues, y había perdido la salud, porque él había perdido

mira todo lo que te ha pasado. Y le dice la mujer tremenda palabra, maldice a Dios y muérete. ¡Qué tremenda palabra! Imagínense, si Job hubiera recibido eso, ¡ah, sí pues! Es que estoy en la desgracia, es que ya no puedo. Él, en vez de eso, le dice como una mujer fatua, sin entendimiento, has hablado. ¿Hemos de querer solo lo bueno de Dios? ¿Hemos de aceptar solo lo bueno y no lo malo? Yo le estoy hablando a usted esta noche y me está hablando esa palabra a mi vida. ¿Hemos de aceptar solo lo bueno que viene de Dios y que lo tenemos? ¿O también debemos decirle gracias, Padre? Gracias, Señor, cuando nos está pasando situaciones que son difíciles. Que usted quizá se encuentra en una situación ahora donde antes tuvo mucho y ahora ya no tiene, y ahora ve que otros tienen. Y aunque usted no lo desee, muchas veces hace daño cuando una persona empieza a hablar, es que yo esto, yo tengo esto, hoy gané tanto, hoy hice esto y lo otro. Entonces, ahí es donde nosotros debemos decir, papito, gracias. Porque quizá no tengo lo que él tiene, pero te tengo a ti. Eso es lo mejor. Te tengo a ti, Padre. Te tengo a ti. Y otra de las cosas que podemos decir, Padre, hoy amanecí vivo. Y puedo respirar y puedo caminar y me comí un desayuno sabroso. Es que sabe, hermano, que para vivir bien no se necesita grandes lujos. Lo que se necesita para estar bien, en paz, es que usted sea feliz con lo que tiene, que se conforme con lo que tiene. Y aquí vamos a formar un equilibrio. Vamos a tener un equilibrio, claro que sí. Porque tampoco vamos a ser haraganes, indolentes, perezosos. No. Yo le voy a mostrar con la Biblia que hay personas que corren y que quieren y que por más que se levantan temprano, no le rinden nada. Pero, ¿sabe algo? Lo importante de todo es que nosotros nos metamos con el Señor y seamos conforme a la voluntad de Él, porque vamos a ser felices con lo que tengamos. Acabamos de estar en la iglesia y yo me deleitaba porque estoy metido en una dieta que ya no estoy cenando. ¿Para qué? Por salud. Pero ¿qué pasa? Después del servicio y que nos dicen, miren, la cena son frijolitos con la venta son frijolitos con arroz, frijoles parados recién cocidos con arroz, Dios mío, y con chicharrón. Eso es un manjar. Y dije, ay, Dios mío, perdóname, voy a perder la dieta. Voy a perder la compostura, como dice el cántico. Y ahí vamos y nos servimos esa deliciosa cena. ¿Cuánto se gastó? ¿Sabe cuánto valía la cena? 10 quetzales. Y con 10 quetzales sale uno súper saciado. No se necesita mucho. Es que para estar en paz con el Señor, usted lo único que necesita es tener su corazón limpio y con el gran deseo de estar con Él y de decirle, papito, aquí estoy. Mira cómo estoy, Padre, aquí sincerándome contigo. Y yo quiero que tú seas conmigo como siempre has sido misericordioso. Porque la palabra de Dios dice que la misericordia de Dios es tan grande como de la tierra para el cielo o del cielo a la tierra. Y usted sabe lo grande que es la inmensidad, lo que nos decía el pastor que predicó la última vez, del primero, segundo y tercer cielo. Entonces, así de grande, de grande.

la misericordia de Dios. Entonces, ¿qué es vuestra vida? Ciertamente es neblina que se aparece por un poco tiempo y luego se desvanece. La vida humana es corta y frágil. Yo quiero decirle, la brevedad de la vida como un vapor. Es una, mire, en esto yo le quiero decir que un predicador decía que comparaba la existencia con la neblina matutina sobre los valles que el sol o el viento disipan en segundos, en cuestión que ya no están. Mire qué tremendo. La vida es tan tenue, tan corta, que presumir del mañana o jactarse de los días futuros es un grave error y una vanidad ante Dios. Es que usted, mire, debe de cambiar la manera de hablar. Usted sí, le dice, mire, mañana nos vemos. Sí, mañana nos vemos. Usted no tiene que hablar así. Usted tiene que decir, si Dios lo permite, yo me metí a mi cabecita, primero Dios. Cualquier cosa me dicen, hasta cuando estoy escribiendo por WhatsApp o un mensaje de texto o estoy enviando un correo, primero Dios, mañana estaremos allí. Primero Dios. Otra frase que puede ser muy bien usada y bien aceptada: si Dios lo permite, allí estaremos. Si Dios lo permite, iremos. Si Dios lo permite, estaremos haciendo esto. Si Dios lo permite, recibiremos esto. Si Dios lo permite. ¿Por qué? Porque es un grave error y una vanidad ante Dios jactarse del mañana o de los días futuros. Que usted diga, es como yo ya tengo planificado mes tras mes, y cuando digo, sí, en octubre nos vamos a ver en tal. No, primero Dios, en octubre vamos a estar en esta celebración. Primero Dios, en diciembre vamos a estar terminando este proyecto. Primero Dios. Entonces, la soberanía de Dios y el futuro es algo especial. Mire, la ignorancia humana repite que hay dos certezas. Dios lo sabe todo del mañana, pero nosotros no sabemos absolutamente nada del mañana. ¿A quién? A ver, dígame, ¿a quién le pertenece? ¿Eso está usted seguro que mañana va a estar usted vivo? Yo acabo de estar platicando con una persona que teníamos un negocio un día sábado, hace poco, y bueno, a mí se me olvidó el día sábado. Cuando de repente me acordé como a las 6 de la tarde, y lo llamo y le digo, ¿y qué pasó? ¿No que hoy íbamos a hacer el negocio al mediodía? Ay, perdón, es que me vine aquí a Salamá. Pero mañana llego. Oiga, primera frase mal dicha. Mañana llego, no se preocupe, mañana llego y ya hacemos el negocio. Ah, bueno, él era el que estaba hablando. Mañana llego y hacemos el negocio. ¿Sabe usted que ese mañana nunca llegó? Porque el hombre puso su último estado como tipo 3:30 de la tarde. 3:30 de la tarde puso su último estado en WhatsApp, porque a él le encantaba poner los estados. ¿Y sabe algo? A las 4 de la tarde a él le dio un infarto a la par de otra persona que venía manejando. ¿Y sabe algo? Dios, que hace todas las cosas, porque no venía manejando, y dice que le habían dicho, si quiere maneje usted. No, yo mejor maneje usted. ¿Qué tal si venía manejando sobre unos lugares pero bien tremendos, y ahí sí se hubieran matado todos? Pero Dios tiene misericordia siempre. ¿Y qué pasó? Ese mañana hacemos el negocio no llegó. ¿Por qué?
porque solo Dios sabía que él ya no iba a estar. Por eso es que es importante que cada noche que usted llega a su aposento, usted le diga: Padre, yo me pongo en tus manos esta noche. El Salmo dice: en paz me acostaré y así mismo dormiré, porque solo tú me haces estar confiado. Solo tú me haces estar confiado. ¿Y qué es tener confianza? Es tener fe de una u otra manera, que nosotros tengamos confianza de que nuestro Señor amado va a tener misericordia de nosotros. La mayoría de los infartos se dan de 6 a 7 de la mañana, cuando las personas se están levantando, y al levantarse van cuando se desvanecen. Y ahí terminó la vida, ahí paró todo. A una persona muy amada que nosotros teníamos en la familia, un hombre bien tranquilo, él era bien especial, no se metía con nadie, era especial, especial. No es como cuando alguien muere, va, ay, tan bueno que era, todo el mundo dice, ay, tan bueno que era. No, hombre, este hombre sí era bueno, porque cuando llegó a predicar el pastor donde él asistía, dijo: yo le dije a mi esposa, este hermanito es como un gorrioncito, así lo comparó el pastor, imagínese. Y sabe qué otra cosa dijo el pastor, dijo de estas palabras: yo quisiera, dijo él, que mis ovejas todas fueran como él, porque él llegaba temprano a la iglesia en los días de oración. Igualito a nosotros, va, en los días de oración, ahí estaba él. Y si estaba lloviendo, él agarraba su capa o su nylon y se ponía sus botas de hule y se iba en su bicicleta a la iglesia. Y ahí estaba, él solo se le quedaba viendo, estaba toda la familia y se acercaba y pasaba por ahí, miraba a todos y no se metía a la plática. Él era una persona muy especial. Y una noche, sin que nadie se diera cuenta, hace poco, le estoy hablando de hace días, le dio un infarto en su camita. Y lo más que pudo hacer, él fue caerse de su cama. Cuando ellas, con las personas con las que vivía él, fueron a ver, él estaba ya ahí, estaba todavía vivo porque fue el primero. Se hospitalizó. Y de ahí él ya empezó al mediodía a pedir hablar con otras personas que él amaba. ¿Por qué? Porque él sabía que el Señor ya iba con él. A las 4 de la tarde vino otro infarto fulminante y se fue con el Señor. A mí me parte mi corazón porque lo vi, lo conocí muchos años, conviví con él. Pero así es la vida. Y Dios es soberano. Y Él hace como Él quiere. Y si a usted que está oyendo esto, le ha pasado esto, que se ha ido un ser querido, dele gracias a Dios. Porque ya no está en este mundo que siempre nos trae a veces sufrimiento, penas y cosas. Porque el Señor dijo: en este mundo tendréis aflicción, pero confiad que yo he vencido al mundo. O sea que el Señor siempre fue sincero en decirnos: en este mundo tendréis aflicción, pero confiad porque yo he vencido al mundo. ¿Y en quién nosotros tenemos que tener nuestra esperanza, nuestra confianza, nuestra fe? Es en nuestro Señor Jesucristo, el dador de la vida. Y Él, tenga usted la certeza que Él bajó hasta el mismo infierno a quitarle oiga bien, el aguijón de la muerte, a la muerte y al diablo, el poder de matar a las personas. Nuestro Señor Jesucristo le dijo: ¿dónde está, oh muerte, tu aguijón? Ya. Entonces, hay una esperanza de vida. Hay una esperanza de vida para nosotros. Pero yo quiero que esta noche se ponga usted a pensar que no somos eternos, que somos tan efímeros, nuestra vida es como la neblina matutina sobre los valles, que el sol o el viento lo disipan en segundos. ¡Qué tremendo! Y lo más tremendo es que tenemos un Dios soberano
es nuestro Dios, es nuestro gran Rey. Mire, yo quiero decirle a usted, Dios lo sabe todo del mañana, pero nosotros no sabemos absolutamente nada. Nosotros tenemos que tener una dependencia total del Señor. Exhorta, nosotros, la palabra de Dios nos exhorta a todos los creyentes que vivamos reconociendo a Dios en cada paso de nuestra existencia, adaptando siempre la actitud humilde de decir, si el Señor quiere, viviremos y haremos esto o aquello, según Santiago 4:15 y según también el Salmo 39:7. Mire qué tremendo. Debemos depender completamente de nuestro Señor, reconociendo que Dios cada día, a cada paso, siempre está con nosotros, y nosotros lo que tenemos que hacer es esa actitud humilde de decir, si el Señor quiere, lo que yo le decía, si es la voluntad de Dios, primero Dios, viviremos y haremos esto y aquello. Y esto está escrito en Santiago 4:15 y en el Salmo 39:7. Ahora yo le quiero leer así de una manera especial el Salmo 144:4. Este salmo compara la fragilidad de la vida humana con la brevedad de un soplo o una sombra pasajera. Mire qué tremendo. Y aquí vamos a leer varias versiones. En la Reina Valera dice de esta manera: el hombre es semejante a la vanidad, sus días son como la sombra que pasa. Mire usted, ¿qué es una sombra? No es nada. Así es nuestra vida. ¿Y por qué somos tan vanidosos? ¿Por qué somos tan orgullosos? ¿Por qué si alguien nos ve mal, ahí estamos peleando? ¿Por qué si alguien se nos atraviesa, decimos, ¿y este y qué? ¿Por qué se me...? Es porque tenemos mucho orgullo y poca humildad. Mire esta otra versión, el hombre es en la Reina Valera 60, dice, el hombre es semejante a la vanidad, sus días son como la sombra que pasa. Ahora, en Nueva Versión Internacional dice, todo ser humano es como un suspiro, sus días son fugaces como una sombra. Mire qué tremenda esta versión, todo ser humano es como un suspiro. Dios mío, ¿qué es un suspiro? No es nada. Sus días son fugaces. ¿Ha visto usted cuánto dura una estrella fugaz? Nada se ve en el cielo. Mira, mira, mira, mira. Y en lo que el otro la está buscando en el cielo, ya desapareció. ¿La viste? ¿La viste? No, no la pude ver. ¿Por qué? Porque es una estrella fugaz, así es nuestra vida, tan pasajera. Ahora, yo le quiero leer la Nueva Traducción Viviente. Dice, pues son como un suspiro sus días, son como una sombra pasajera, dice. En la versión Dios Habla Hoy, el hombre es como un suspiro, su vida pasa como una sombra. La Biblia de las Américas, el hombre es semejante a un soplo, sus días son como una sombra que pasa. Traducción al lenguaje actual, somos como, oiga, esta sí me gusta, somos como las ilusiones, desaparecemos como las sombras. Que es una ilusión, es algo que inmediatamente, yo le decía a una persona que tiene mucho dinero y le decía, mire, ¿cuánto le dura a usted la ilusión de haber comprado un vehículo nuevo? Ay, Dios mío, dice, quizá unos 10 minutos. Mire, qué tremendo, porque es que nosotros no debemos de aferrarnos a las cosas terrenales. Ah, no, pero ahí estamos nosotros. Ay, ¿dónde está esta mi situación? ¿Dónde? Y empezamos a ser hasta acumuladores compulsivos, como dice, hay un programa en la televisión de personas en Estados Unidos que llenan sus casas acumulando un montón de cosas que nunca van a usar.
Mire, yo le quiero decir, le quiero confesar que yo miraba cuando empezaron en internet a vender cosas. Yo quiero esto. Esto un día me va a servir. Esto. Y empecé a pedir un montón de cosas que, mire, le digo con toda certeza, con toda honestidad, ahí tengo en mi bodega un montón de sobres que ni siquiera he abierto, de esas cosas que empecé a pedir y decía, esto me va a servir, esto me va a servir. Y mire, ¿por qué es que nos tenemos que aferrar? Y es por eso le digo yo siempre que vengo aquí a la radio, esa palabra es para mí, para mí, para mí, porque yo necesito cambiar. Y créame que hoy ya cambié. Hoy no estoy comprando nada en esas plataformas y créame que realmente mucha hay, ¿cómo se dice? Hay mucha estafa en eso, porque a usted le muestran un artículo y cuando usted lo pide y viene, yo he rechazado varios artículos. No, esto me lo hicieron con una planta eléctrica grande y 10,000 quetzales. Imagínese, y ya no hubo devolución. Entonces, tengamos mucho cuidado con esas situaciones humanas, almáticas que nosotros tenemos ahí, que yo quiero esto, que yo quiero aquello, que yo miro aquel, que yo quiero esto, que yo no. Debemos de ser sobrios y humildes, hermanos. Esto es para mí. Yo quiero ser sobrio y humilde y decirle, papito lindo, por favor, ten misericordia, ten misericordia. Yo ya no quiero. Mire, el tiempo va rápido. Y yo estaba 21:41. No, hombre, yo dije solo 21 minutos he predicado. No, ya prediqué 41 minutos. Vamos a acelerar. Vamos a ponerle directa y a este mensaje y vamos a ir un poco más rápido. Ahora, el Salmo 39:4-5. Mire cómo dice ese salmista tan especial. Dice en el verso 4 de Salmo 39. Hazme saber, Jehová, mi fin y cuánta sea la medida de mis días. Sepa yo cuán frágil soy. He aquí, diste a mis días término corto y mi edad es como nada delante de ti. Ciertamente es completa vanidad todo lo que el hombre vive. ¡Hala! ¡Qué tremendo salmo! Hazme saber, Jehová, mi fin. Y cuánta sea la medida de mis días, sepa yo cuán frágil soy. He aquí, diste a mis días término corto, y mi edad es como nada delante de ti. Ciertamente es completa vanidad todo el hombre que vive. ¡Hala! ¡Qué tremendo! Ahora, le voy a leer en Reina Valera. Recuerda cuán breve es mi tiempo, porque habrás creado en vano a todo hijo de hombre. ¿Por qué habrás creado en vano a todo hijo de hombre? Es una pregunta. ¿Qué hombre vivirá y no verá muerte? Oiga, si usted se cree muy vivo, no, señor. ¿Qué hombre vivirá y no verá muerte? ¿Librará su vida del poder del sepulcro? ¿Quién? A ver, dígame. ¿Quién ha librado su vida del poder de ir al sepulcro? Nadie. Solo nuestro Señor Jesucristo fue el que resucitó de entre los muertos. Y por esa resurrección es que nosotros podemos estar contentos, podemos estar confiados, que no le preocupe todo lo demás. Yo quiero decirle a usted, esta palabra me está levantando a mí. ¿Por qué? Porque ¿por qué me va a preocupar todo lo demás si un día me voy a morir y todo lo que he hecho ahí se va a quedar? Lo que debo de hacer es vivir bien cada día de ahora en adelante. Usted propóngase, mi hermano, mi hermana, a vivir diferente desde hoy en adelante, porque sepa que el tiempo que tenemos en este mundo es tan breve que ni siquiera lo sentimos, comparado a la neblina, comparado a un suspiro, comparado a una sombra.
Por favor, entendamos esto. Si logramos entender que nosotros somos tan fugaces, tan efímeros, entonces vamos a empezar a vivir una vida plena. ¿Qué es vivir una vida plena? Es vivir realmente en la voluntad de Dios, sumergidos en lo que Él, papito lindo, este día yo lo entrego a ti. Yo no sé cuándo voy a estar, cuándo me voy a morir, pero quiero vivir este día en ti. Trate la manera, métase a su cabeza, que usted haga feliz a la persona con la que usted convive. Esto es para mí, esto es para usted hermano. Haga feliz a su esposa, a sus hijos. No sea tacaño, no sea avaro, sea diferente. Seamos diferentes. Tratemos de vivir la vida así como dice la palabra de Dios. El hombre dice en Reina Valera, el hombre dice es como la hierba. El hombre como la hierba son sus días. Florece como la flor del campo, que pasó el viento por ella y pereció, y su lugar no la conocerá más. Entonces, ¿por qué vamos a estar pecando? ¿Por qué vamos a estarle fallando a Dios si dice que vamos a dar cuenta hasta de toda palabra ociosa que nos salga de nuestra boca? Esto es para mí, esto es para mí y es para usted. Yo le quiero decir, el hombre como la hierba son sus días, florece como la flor del campo, que pasó el viento por ella y pereció, y su lugar no la conocerá más. Mire qué tremendo. La Nueva Traducción Viviente compara la vida humana como la hierba y flores silvestres que mueren con el viento. Qué tremendo. Nueva Versión Internacional describe al hombre como la hierba que florece y desaparece sin dejar rastro ante el viento. Un soplo, así es nuestra vida. Mire, otra versión señala que la vida es como la hierba, que se marchita y tras soplar el viento, nadie vuelve a verla. ¡Qué tremendo! ¡Qué tremendo! Entonces, ¿por qué es que nosotros los hombres, y cuando digo hombre me estoy refiriendo a la raza humana, ahí entra mujeres, niños, con niños ya con el con que ya murieron a la inocencia, y esos niños ya tienen que aceptar a Cristo? ¿Por qué? Porque no porque va usted a la iglesia y lleva a su hijo ya de 12, 13, 14, 15 años y usted, no, porque yo soy cristiano automáticamente. Él es cristiano, momento, momento, hermano. Usted tiene que evangelizar a sus propios hijos, porque ellos de 8, ahora con esa tecnología que hay, mucho antes pierden la inocencia. Y ahí es donde nosotros, platicaba yo hoy con un siervo, esta tarde, con un siervo muy amado, y le decía, hermano, por nuestra familia tenemos que empezar a despertar y hacer esos discipulados familiares, porque si ellos no están yendo a ninguna iglesia, no se están congregando, se están enfriando, y eso es lo que el diablo quiere. El diablo viene a devorarse a esas personitas frías que ya no van a ninguna iglesia, que en la noche no tienen un devocional y mucho menos van a leer la Biblia. Lo que sí están es estar bien metidos en el teléfono, bien metidos en la computadora, bien metidos en las tablets, bien metidos en Netflix, bien metidos en viendo. Qué tristeza me dio ver hace poco a unos hermanos que conozco, que ellos eran pero bien constantes en la iglesia, y ahora ya que ellos están grandes, ya pasan de 50 años, ya van por los 60 para arriba, ¿saben qué? Viendo series coreanas. ¡Pero qué tremendo! ¿Qué le va a edificar a usted una novela coreana? En vez de estar leyendo la palabra de Dios, en vez de estar escuchando en su iglesia. Pero lo mejor de ir a la iglesia, ¿sabe qué es? Es que ahí, si usted es una persona especial,
dobla sus rodillas y le dice: papito, aquí estoy, Padre, porque vengo a darte adoración, vengo a darte mi ofrenda, esta ofrenda viva que soy yo y que quiero adorar. Levanta usted sus manos y empieza a adorar, a cantar, y usted está haciendo una ofrenda con olor grato ante Dios, ante nuestro Señor. Y luego que usted se derrama, viene ahí, y si quiere llore, derrámese en el Espíritu, una presencia linda. Luego se sienta y viene la palabra. Pero si usted está en una iglesia donde hay profecía, qué bendición, porque viene una profecía y luego viene la bendita palabra, la que nunca regresa vacía, la palabra que nos sostiene, la palabra que nos confronta, la palabra que nos edifica. Qué bendición. Entonces yo quiero decirle a usted, el tiempo se me está terminando, pero lo que yo quiero expresarle esta noche en esta prédica, y déjeme decirle que había otra prédica aquí, yo tenía otra prédica, pero esto me llamó la atención y dije, esto voy a dar, porque realmente debemos nosotros valorar lo que el hoy, el mañana no nos pertenece, el ayer ya pasó, ya no volverá. Vivamos este momento. De ahora, de las 10 de la noche en adelante, empiece usted a vivir una vida diferente en Cristo Jesús. Si usted está escuchando y usted no ha aceptado al Señor, vamos a orar. Y si usted lo acepta y dice, nosotros queremos ayudarlo, tenemos nosotros una, tenemos y asistimos a Cordero Fiel. Estamos allá, vamos a estar de aniversario este fin de semana, lo invitamos, está muy bien, ¿cómo se dice? Identificada la iglesia, y yendo para Chantra en el segundo carrizal, antes de llegar a las gasolineras, se dobla uno a la derecha, está la iglesia. Pero le digo algo, aunque usted no venga a esta iglesia, haga usted algo ahí, íntimamente en su corazón con el Señor, ahí usted y el Señor, dígale: Padre amado, esta noche yo sé, he entendido que mi vida es muy pasajera, he entendido, Señor, que mi vida hoy soy y mañana ya no puedo estar, Señor. Yo quiero, Padre, que tú me reconozcas como tu hijo, porque yo te estoy reconociendo como mi único y suficiente Salvador. Esta noche yo te acepto, Padre. Yo quiero que tú entres en mi corazón. Yo quiero, Padre, que tú entres en mi corazón. Yo quiero ser un creyente, Padre, de ti. Yo quiero ser una persona que te alabe, que te glorifique, que te honre, y que pueda yo estar inscrito en el libro de la vida. Por favor, Padre, inscribe mi nombre. Escribe mi nombre en el libro de la vida. Señor, yo te reconozco como mi único y suficiente Salvador esta noche. Amén. La oración fue breve, pero muy poderosa. Si usted lo hizo con fe, si usted lo hizo confiando en que el Señor estaba ahí, yo le invito a que pueda escribir a la radio y que lo pueda decir usted. Si usted tiene el número de la radio, su programa Palabra de Vida pasa los miércoles de 9 a 10 de la noche. Y nosotros, si usted quiere que le visitemos, con mucho gusto nos lo puede hacer saber. Llámenos al 5000-6007. Nos puede escribir ahí. 5000-6007. Yo quiero decirle a usted, quiero terminar estos últimos minutitos, porque me movió algo aquí a que hiciéramos esa oración, porque yo sé que hay más de una persona que aceptó a Cristo esta noche y lo van a saber, y le voy a dar testimonio de esto. En Lucas 12 del 15 al 21 dice de esta manera: y les dijo: mirad y guardaos de toda avaricia,
Porque la vida del hombre, oiga, la vida, volvemos a esta frase, porque la vida del hombre no consiste en la abundancia de los bienes que pueda poseer. Entonces, yo quiero decirle a usted, porque la vida del hombre no consiste en la abundancia de los bienes que pueda poseer. Usted puede ser que admire mucho a una persona que tiene mucho dinero. Bueno, si usted lo quiere hacer, yo a veces lo he hecho. Pero ¿sabe algo? He entendido que las personas que mucho tienen, mucho les cuesta más agradar a Dios. Dice el libro de Eclesiastés que la abundancia, que la riqueza es una agonía, es algo que le roba la paz. En unas versiones dice que el mucho tener es una angustia para el alma. Entonces, qué bien si usted tiene mucho y está honrando al Señor con sus bienes, hágalo. Yo lo hice una vez. Yo ya lo hice. Ya experimenté esa bendición de darle al Señor, de honrar al Señor con los bienes, con nuestros bienes. Hay que hacerlo si usted tiene. ¿Por qué? Porque ahí va a empezar usted a hacerse paso entre la maleza de la avaricia, de la codicia, de la tacañería y de tantas cosas, porque la raíz de los males es el amor al dinero. Pero volvamos al texto. Y les dijo: mirad, guardaos de toda avaricia, porque la vida del hombre no consiste en la abundancia de los bienes que posee. También les refirió una parábola diciendo: la heredad de un hombre rico había producido mucho. Verso 17: y él pensaba dentro de sí, diciendo: ¿qué haré? Porque no tengo dónde guardar todo lo que tengo, todos estos frutos, no tengo dónde guardarlos. ¿Qué voy a hacer con todo lo que tengo? Y dijo: esto haré, derribaré mis graneros y los edificaré más grandes, y allí guardaré todos mis frutos y todos mis bienes. Haré bodega, haré grande cosa ahí para guardar todo. Y cuando ya tenga todo guardado ahí, verso 19, diré a mi alma: alma, muchos bienes tienes guardados para muchos años. Repósate, come, bebe, regocíjate. El verso 20 dice: pero Dios le dijo: necio, esta noche vienen a pedir tu alma, y lo que has provisto, ¿de quién será? Así es el que hace para sí tesoro en esta tierra y no es rico para con Dios. ¡Qué tremenda palabra! ¿Qué va a hacer usted con esta palabra? Usted que está anhelando ser rico, usted que está dejando la iglesia por hacer más dinero, usted que no asiste a los cultos por estar atendiendo su negocio, por abrirlo el día que es día de ir y hacerle culto a nuestro Dios. Usted está afanado, usted está afanado. La vida es efímera, la vida es efímera, es tan pasajera, como dijo el salmista. El salmista lo dijo claro, claro. Y Santiago: ¿qué es vuestra vida? Ciertamente como neblina que se aparece por un poquito de tiempo y se desvanece. Mire, qué tremendo, qué tremendo. La vida humana es tan breve como un soplo, como un suspiro, y nosotros queriéndonos aferrar a las cosas de esta vida. No, mi hermano, aférrese a nuestro Dios. Busque primeramente el reino de los cielos y todo lo demás va a ser añadido. Todo lo demás va a ser añadido. Pidámosle a Dios que nos ayude. Papito lindo, esta noche yo quiero agradecerte por todo lo que has hecho, Señor, porque has sido maravilloso con nosotros, ha sido grande. Tu misericordia es para siempre, papito lindo. Gracias, porque
nos has enseñado que esta vida es tan pasajera, tan efímera, y que lo menos que tenemos que hacer es estarnos aferrando a cosas humanas. Padre, ayúdanos, papito, ayúdanos a salir de este letargo, ayúdanos a salir de este adormecimiento que el diablo ha querido poner en nosotros. Por favor, te lo ruego, ayúdanos, Padre. Ten misericordia, pon tu mano de sanidad donde necesiten sanidad, Padre. Pon tu mano poderosa donde necesiten libertad los cautivos de cualquier cautiverio, cárcel o situaciones difíciles, alcoholismo, drogadicción y cualquier adicción, Padre. Por favor, Señor, ten misericordia de todos los que te estamos pidiendo, Señor. Ayúdanos a ser cada día mejores, Padre. Ayúdanos a estar preparados para ese encuentro contigo, Padre. Y bendice a los que aceptaron hoy ser nuevos creyentes. Inscribe su nombre en el libro de la vida, Señor. Gracias, amado Padre, porque estamos entendiendo tu palabra, porque tú nos estás mostrando la bendición de tu palabra. Tú nos estás cada día, Padre, cada día estás abriendo nuestro entendimiento a tu bendita palabra. Gracias, Señor, por los que nos escucharon esta noche. Amén. Bendiciones a todos. Ya estamos ya en lo último, ya se va a cortar la transmisión. Es una bendición. Palabra de Vida, su programa miércoles de 9 a 10. Estamos a la orden, ya le dije, si quiere escribirnos al 5000-6007. Estamos nosotros, igual que usted, luchando por nuestra salvación, para que el Señor tenga misericordia de nosotros. Y fue una bendición estar con ustedes aquí, Josué y su servidor Víctor, en el nombre de Jesús. Que Dios los siga bendiciendo. Y vamos, ahorita que empiecen los anuncios, pues vamos a terminar. Estamos aprovechando los segundos que nos da la radio, porque la radio es algo muy especial, y yo sé que nos escuchan en lugares que nosotros ni siquiera nos imaginamos, pero es una bendición. Aquí les mandamos un fuerte abrazo a usted que está de lejos escuchándonos. Una bendición, una bendición.

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22 horas con 9 minutos. 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
1: Estamos en las 22 horas con 13 minutos. Gracias por estar con nosotros en una bonita noche como esta, mire, de luna. Especial para aquellos que buscan la presencia del Señor. Porque escuchando la presencia del Señor, usted va a estar calidad. Y si no le contesta al Señor, trate, mire, a ver qué es lo que estorba para que usted no pueda llenarse ese corazón de la bondad de Dios.
0: Así es, Dios mostró de su poder a través de la vara de Moisés. Aleluya.
1: Así es que a nuestros hermanos, gracias por estar con nosotros en esta bonita noche.
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0: Estamos en las 10 de la noche con 20 minutos.
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Estamos en las 10 de la noche con 28 minutos, gracias a nuestros hermanos que están siempre buscando la bendición a través de la música que presentamos en esta emisión de este día, de esta mañana, de esta tarde, y así, llevándoles música a ustedes, siempre con el mensaje que lleva adentro.

gracias a nuestra hermana Yolanda. Gracias por estar con nosotros allá en Chiquibala. Ya nos está sintonizando. Pues muchas gracias por estar con nosotros en esta noche. Él es Alex Campos y al taller del maestro.

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Ahí nos está sintonizando esta noche nuestra hermana Liliana también. Gracias por estar con nosotros. Allá en la zona 11 también nuestro hermano Enrique dice, escuchando la Estéreo Cumbre. Hermano Luis también lo hace ahí en Estructura de la Bendición. Ahí nos está escuchando, qué bueno. Y gracias por inscribirse en el Club de Amigos. Qué bueno.

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1: Era el año 1944 y la Segunda Guerra Mundial hervía en su última etapa. Estaba por comenzar la batalla final, la de Berlín, Alemania. Fue entonces que la fábrica Mercedes-Benz recibió un pedido oficial. Tenía que fabricar un automóvil completamente a prueba de balas. Esto incluía puertas blindadas, cristales irrompibles y un motor de 400 caballos de fuerza capaz de hacer correr el vehículo a más de 200 kilómetros por hora. Debía estar tapizado con el más fino cuero, poseer teléfono, radio, aire acondicionado y ser completamente automático. Estaba destinado al mariscal Göring. Como último detalle, debía proveérsele de un mecanismo especial en que, con solo moviendo una llave, esa joya mecánica podía desintegrarse instantáneamente. El mariscal Göring lo usó muy poco tiempo. Poco después, Berlín caía. Todos los jefes alemanes fueron tomados presos. Hitler se suicidaba y el mismo Göring, ingiriendo una pastilla de veneno, también se quitaba la vida. El famoso Mercedes-Benz fue confiscado por las tropas invasoras y fue después vendido a un coleccionista por $165,000. El nuevo dueño que compró el auto para exhibirlo posee ahora no tan solamente una joya mecánica, sino una reliquia histórica, pero es también dueño de una bomba. Pues con el más pequeño descuido, el mal uso de esa llavecita hará desintegrar por completo ese tesoro. Amigo, el hombre es también un tesoro de incalculable valor. Y el hombre también tiene una llavecita que controla su vida. Esa llave es su voluntad, ese elemento dentro de él que lo distingue de la bestia. La voluntad es esa parte muy especial del hombre que le da la capacidad de imaginar, de creer, de soñar, de amar. Es la parte del hombre que le permite tener fe, experimentar esperanza, creer en sí mismo, conocer a Dios. Pero esa misma voluntad lleva en sí también la capacidad de destruir, porque usada para engañar, para deshonrar, para odiar, para matar, se convierte en la llave que puede desintegrar totalmente el tesoro que es él mismo. Amigo, cuando nuestra voluntad no está sometida a la voluntad de Dios, lo repito, cuando nuestra voluntad no está sometida a la voluntad de Dios, ella nos destruirá. El hombre no puede sin Dios regir su vida a modo de no destruirse a sí mismo. Yo le suplico, amigo, entréguele su vida al Señor Jesucristo y sea usted el tesoro que Dios intentó que usted fuera.
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0: Estamos en las 10 de la noche con 52 minutos, gracias a nuestro hermano... Hermano Miguel, allá en...
1: Descendió
0: Mandel. Cuilco, allá nos está sintonizando. Muchas gracias por estar con nosotros. Aquí está el canto que nos ha solicitado.

Muchas gracias te damos, oh Dios, en esta preciosa noche. Gracias te damos, Padre eterno, porque hasta aquí tu bondad y tu misericordia siempre están con nosotros. Agradecemos, Padre, la estadía que tú haces para estarnos ayudando espiritualmente, dando de consejo de la palabra y dándonos, Padre, el mensaje de salvación. Gracias, Señor. Bendice a cada uno de mis hermanos que está trabajando, pues, a estas horas. Bendíceles, Padre. Bendice sus hogares donde se hace la lucha para poder vivir, Señor. Muchas gracias, Padre. Te alabamos y glorificamos tu santo nombre en esta preciosa mañana, esta tarde y esta noche. Gracias, Señor. Bendice mi camino en esta noche, Señor. Te lo pedimos en el nombre de Jesús.

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1: Voy a dejarte si me has dado todo. Eres el amor de mi vida, Señor. Eres la fuente de mi existencia, Padre. Aquí estamos tus hijos, Señor, adorándote, dándote la gloria y la honra para ti, Señor.

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0: Hay un mundo material visible y hay un mundo espiritual invisible, y los dos existen lado a lado. Necios seríamos si negamos que hay un mundo espiritual que no vemos solo porque no lo podemos ver con nuestros ojos físicos. Una persona ciega sería muy necia si negara el radiante esplendor de una puesta de sol solo porque no puede verla. El mundo de lo invisible estuvo aquí primero y va a durar más que el mundo visible. Y todo lo visible que existe en el mundo es temporal. Este estudio en donde grabo el programa es temporal, lo mismo que el micrófono y los equipos de grabación. Y lo temporal tiene que ver con el tiempo, y el tiempo pasa y todo cambia, se arruina, se desintegra. Entonces, ¿qué es lo real? ¿Aquello que se está acabando o aquello que nunca dejará de ser? Hoy vamos a comenzar a estudiar cómo vivir sobre el nivel visual.
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0: Un muy afectuoso saludo para usted, amigo o amiga de nuestro programa El Amor que Vale. Por favor, tenga la bondad de abrir la palabra de Dios en la segunda epístola a los Corintios, capítulo 4. Y présteme atención porque hoy deseo hablarle acerca de cómo vivir por sobre el nivel visual. Esto es, aprendiendo a vivir por fe o aprendiendo a ver lo invisible. ¿Alguna vez habremos escuchado la frase, lo que ve es lo que tendrá? Esa es la forma en que el mundo dice que las cosas que son reales son las que podemos tocar, podemos probar, podemos escuchar, podemos oler y podemos ver. En otras palabras, lo que podemos apreciar con nuestros cinco sentidos. Pero allá afuera existe otro mundo muy, muy real. Es el mundo que no podemos ver. El apóstol Pablo estaba experimentando muchas aflicciones. Usted y yo las calificaríamos como profundas aflicciones, pero él las llama leves tribulaciones. Leamos lo que él dice en 2 de Corintios 4, versos 17 y 18. Porque esta leve tribulación momentánea produce en nosotros un cada vez más excelente y eterno peso de gloria. No mirando nosotros las cosas que se ven, sino las que no se ven. Pues las cosas que se ven son temporales, pero las que no se ven son eternas. Pablo está haciendo un contraste entre la levedad de sus tribulaciones presentes y el peso de la gloria que será nuestra. Hace un contraste entre el dolor y la gloria, entre aquello que se ve y aquello que no se ve. Y cuando dice que las cosas que se ven son temporales, quiere decir exactamente eso. Son temporales, son transitorias, pero las cosas que no se ven son eternas. Esto parece una verdadera contradicción. Pero si me escucha atentamente, entenderá que no hay ninguna contradicción en lo que Pablo dice. En los versículos leídos, Pablo no está haciendo un juego de palabras. Él nos habla acerca de extraordinarias verdades eternas que debemos aprender para vivir, si es que deseamos vivir una vida de fe. Deseo que usted piense conmigo primero en lo que llamaré la realidad del mundo invisible. La Biblia nos enseña que hay un mundo material visible y que hay un mundo espiritual invisible, y que los dos existen lado a lado. Necios seríamos si negamos que hay un mundo espiritual que no vemos solo porque no lo podemos ver con nuestros ojos físicos. Una persona ciega sería muy necia si negara el radiante esplendor de una puesta de sol solo porque no puede verla. Mi amigo, hay mucho más en la vida que solo aquello que puede tocar, saborear, oler, escuchar o ver. ¿Cuál es el punto de todo esto? Lo que no se ve es aún más real que aquello que se ve. Por favor, busque en su Biblia la Epístola a los Hebreos, capítulo 11. Permítame mostrarle acerca de qué estoy hablando. Dije que lo que no se ve es aún más real que aquello que se ve. Leamos Hebreos capítulo 11, empezando con el primer versículo. Es pues la fe la certeza de lo que se espera, la convicción de lo que no se ve. Subraye eso. Fe es la evidencia que existe un mundo invisible. Versículo 2. Porque por ella, o sea, por la fe, alcanzaron buen testimonio en los antiguos. ¿Le gustaría tener una A en su libreta de calificaciones? Bien, entonces, ponga atención. Por la fe entendemos haber sido constituido el universo por la palabra de Dios. Esto es lo que Dios habló e hizo algo de la nada. De modo que lo que se ve fue hecho de lo que no se veía. Otra traducción dice, lo visible fue hecho de lo invisible. Las cosas que se ven primero fueron hechas de las cosas que no se veían. O sea, lo invisible estuvo antes que lo visible. Antes de que hubiera cualquier cosa que se podía tocar, saborear, escuchar u oler, estaba el invisible Espíritu de Dios y la palabra de Dios que hizo realidad todas estas cosas. Lo invisible estuvo presente antes que lo visible. Algunas veces la gente trata de negar la idea de Dios, diciendo que todo simplemente sucedió, y aún tratan de explicar cómo comenzó la vida. De hecho, hace ya varios años un científico se metió en su laboratorio y anunció que había creado vida en ese laboratorio. Ahora, él no creó vida. Eso es absurdo. Lo que él hizo fue sintetizar algunos aminoácidos que tienen cualidades parecidas a la vida. Y por eso él dijo, he creado la vida. Por supuesto, poco tiempo después, muchos otros científicos comenzaron a reírse y a burlarse de él. Eso sería como el caso de un hombre cuyo padre era un excelente maestro constructor que había construido una extraordinaria y hermosa mansión. Mientras su padre estaba ausente, este hombre tomó las herramientas de su padre, sus materiales de construcción, los planos detallados y precisos, los estudió cuidadosamente, miró detenidamente el modelo a escala y con todo lo que pertenecía a su padre, construyó un pequeño gallinero. Y luego, observándolo, dijo, esto prueba que mi padre no existe. En cierta forma, eso es lo mismo que ese científico hizo en el laboratorio. Usó los materiales de Dios, las herramientas de Dios, el modelo de Dios, todo lo que pertenecía a Dios. Y sintetizó algo que ni siquiera era vida. Y con el pecho inflado por el orgullo, se comportó como si no hubiera Dios. Sin embargo, la verdad del asunto es que todo lo que él pudo hacer es utilizar materiales que ya existían. Dios, en cambio, hizo todo de la nada. Así que el mundo invisible estuvo aquí primero. Nuevamente, permítame leer Hebreos 11:3. Por la fe entendemos haber sido constituido el universo por la palabra de Dios, de modo que lo que se ve fue hecho de lo que no se veía. En otras palabras, lo visible fue hecho de lo invisible. Pero no solo que el mundo de lo invisible estuvo aquí primero, sino que ese mundo de lo invisible estará aquí hasta lo último. Va a durar mucho más que el mundo visible. Leamos lo que Pablo dice en 2 Corintios 4, 18. No mirando nosotros las cosas que se ven, sino las que no se ven, pues las cosas que se ven son temporales. Este micrófono es temporal. Este estudio donde grabo este programa es temporal. El sofá, la silla o la butaca en donde usted está sentado ahora mismo es temporal. Y temporal quiere decir que tiene que ver con el tiempo. Y el tiempo pasa y todo alrededor suyo está cambiando, arruinándose, desintegrándose. Es temporal. Por lo tanto, ¿qué es lo más real? Aquello que se está acabando, o aquello que nunca dejará de ser. Lo que estoy tratando de decir es que las cosas que no se ven son eternas. El mundo invisible es más real que el mundo visible porque el mundo invisible estuvo aquí primero y estará aquí hasta lo último. Y si usted está viviendo solo por las cosas que se ven, quiero decirle que se llevará una gran desilusión. Bien, le he hablado acerca de la realidad del mundo invisible, pero ¿cómo sabemos que está ahí? Porque Dios mismo dice que está ahí. Nosotros seríamos necios si lo negáramos. Pero no solo quiero informarle de esa realidad, sino también de los recursos de la misma. ¿En qué nos beneficia saber que existe un mundo invisible? Bueno, hay grandes y vitales recursos en el mundo invisible que pueden ser nuestros, y le voy a decir cómo aprovechar esos recursos de acuerdo a la palabra de Dios. Veremos qué clase de recursos son sabiendo qué significa este mundo invisible para usted y para mí. En primer lugar, saber que hay un mundo invisible es un enorme recurso cuando usted está enfrentando problemas. Y todos enfrentamos problemas. Si usted no ha tenido ningún problema últimamente, pues solamente espere. Le aseguro que en su camino hay un problema que lleva su nombre. Ahora, permítame aclarar que el ser un creyente no le hace a usted inmune a los problemas. Voy a leer 2 Corintios 4, empezando con el versículo 3. Pero si nuestro evangelio está aún encubierto, entre los que se pierden está encubierto. Ahora, la gente perdida no puede entender las cosas espirituales porque no tienen ni antena ni receptor espiritual para poder sintonizar la estación JESUS, Jesús, en los cuales el Dios de este siglo, note aquí la palabra Dios, es con D minúscula y se refiere a Satanás. ¿Quién es el Dios de este mundo? No a nuestro Dios Todopoderoso. Sigue diciendo Pablo, en los cuales el Dios de este siglo cegó el entendimiento de los incrédulos para que no les resplandezca la luz del Evangelio de la gloria de Cristo, el cual es la imagen de Dios. Estas personas están ciegas, pero no en el sentido físico, sino en el sentido espiritual. ¿Quién las ha cegado? Pues Satanás, el Dios de este mundo. Él ha cegado las mentes de aquellos que no creen. ¿Por qué? Porque Satanás no quiere que la luz del glorioso Evangelio del Señor Jesucristo, el cual es la imagen de Dios, brille sobre ellos. Sigamos con el versículo 5. Porque no nos predicamos a nosotros mismos, sino a Jesucristo como Señor, y a nosotros como vuestros siervos por amor de Jesús. Bueno, Pablo, si tú predicas a Jesús, Dios te va a bendecir. El mundo va a ser bueno contigo. Tú no tendrás ningún problema. Bien, solo hay que esperar y ver si eso es cierto. Porque Dios que mandó que de las tinieblas resplandeciera la luz, es el que resplandeció en nuestros corazones para iluminación del conocimiento de la gloria de Dios en la faz de Jesucristo. Pero tenemos este tesoro, esto es, la gloria de Dios, en vasos de barro, para que la excelencia del poder sea de Dios y no de nosotros. Mi amigo, somos como vasos de barro y la única cosa que nos hace valiosos, o lo único bueno acerca de usted o de mí, o de cualquier persona sobre esta tierra, es nuestra relación con Jesucristo, el tesoro que está en estos vasos de barro. Luego Pablo describe la dificultad en la cual se encuentra. Estamos atribulados en todo, mas no angustiados, en apuros, mas no desesperados, perseguidos, mas no desamparados, derribados, pero no destruidos. Pablo está diciendo, he sido derribado, pero no vencido. Siempre me levanto. Llevando en el cuerpo siempre, esto es, en este vaso de barro, por todas partes la muerte de Jesús, para que también la vida de Jesús se manifieste en nuestros cuerpos. Pablo dice, escuchen, no es a mí a quien persiguen, es a Jesús. Yo simplemente tengo a Jesús en este vaso de barro y la razón por la que ellos siguen golpeando y persiguiendo a este vaso terrenal es porque en este vaso de barro hay un tesoro. Y en vez de atesorar este tesoro, ellos detestan este tesoro y por eso me persiguen. Pero cuando soporto estos golpes, los soporto solo por Jesús, quien soportó golpes por mí. Llevo en mi cuerpo la muerte de Jesús porque Él murió por mí. Y cuando reacciono con amor, con sabiduría, cuando reacciono con valentía y gentileza, ¿qué es lo que ellos ven? Cuando el vaso de barro es roto, ellos ven resplandecer a Jesucristo. Ellos ven ese tesoro cuando el vaso terrenal es roto. Pablo textualmente dice, llevando en el cuerpo siempre por todas partes la muerte de Jesús, para que también la vida de Jesús se manifieste en nuestro cuerpo. La gente verá a Jesús en usted si frente a los problemas, angustias, penas y dolores, usted reacciona como un creyente debe hacerlo. Notemos lo que Pablo dice en los versículos 11 y 12. Porque nosotros que vivimos, siempre estamos entregados a muerte por causa de Jesús, para que también la vida de Jesús se manifieste en nuestra carne mortal. De manera que la muerte actúa en nosotros y en vosotros la vida. Lo que Pablo está diciendo es, mientras más muero a mí mismo, estoy mucho más dispuesto a soportar sufrimientos por Jesucristo, y así su vida brilla mucho más en mí. Pero teniendo el mismo espíritu de fe, conforme a lo que está escrito, creí, por lo cual hablé. Nosotros también creemos, por lo cual también hablamos, sabiendo que el que resucitó al Señor Jesús, a nosotros también nos resucitará con Jesús y nos presentará juntamente con vosotros. Pablo dice, escuchen, yo creo lo que creo y por lo tanto digo lo que digo. Yo puedo morir, ellos pueden matarme, pero yo sé que el mismo Dios que levantó a Jesús me levantará también a mí y le levantará también a usted y juntos nos presentaremos a Jesús. Luego Pablo nos informa por qué sufre. Porque todas estas cosas padecemos por amor a vosotros, para que, abundando la gracia por medio de muchos, la acción de gracia sobreabunde para gloria de Dios. Por tanto, no desmayamos, o sea, no nos daremos por vencidos. Antes, aunque este nuestro hombre exterior se va desgastando, el interior, no obstante, se renueva de día en día. Bueno, Pablo, ¿cómo haces eso? ¿Qué es lo que te motiva? ¿Qué es lo que te mantiene en movimiento? ¿Cómo es que puedes sufrir así? Casi te ahogas en el Mediterráneo, te azotaron muchas veces con el látigo, te apedrearon hasta creerte muerto, luego pasaste hambres y sufrimientos en una prisión. Pablo, ¿cómo pudiste soportar todo esto? Mi amigo, la respuesta la tenemos en los versículos 17 y 18. Porque esta leve tribulación momentánea produce en nosotros un cada vez más excelente y eterno peso de gloria, no mirando nosotros las cosas que se ven, sino las que no se ven, pues las cosas que se ven son temporales, pero las que no se ven son eternas. Ahora, cuando usted tiene problemas, especialmente por permanecer firme por el Señor Jesucristo, es mejor que usted mire hacia otro mundo. Es mejor que tenga su mirada fija en las cosas que no se ven, porque si lo hace así, Dios le dará fuerza sobrenatural y marchará al son de diferente música. Tome en cuenta que Pablo estaba perplejo. Él no lo entendía todo. Él dice que nosotros también estamos perplejos y atribulados. El hecho de que las cosas no tenían sentido para Pablo, eso no significa que las cosas no tenían ningún sentido. Y el que no tengan ningún sentido ahora, no quiere decir que no tendrán sentido más tarde. Pablo dice, no lo entiendo, pero miro hacia las cosas que no se ven. Y aquí la palabra griega para mirar literalmente significa ver con fijeza intensamente. Y Pablo miraba con fijeza aquellas cosas que otras personas no podían ver. Me encanta una de las cosas que dijo Corrie ten Boom: mira a tu alrededor y te desalentarás. Mira dentro de ti y te angustiarás. Mírate a ti mismo y te deprimirás. Mira a Jesús y descansarás. Y eso es lo que estuvo haciendo el apóstol Pablo. En tiempos problemáticos es necesario ver un mundo invisible. Pero no solo en tiempos problemáticos, sino también cuando usted tenga temor, necesita ver ese mundo invisible. Es cierto. A veces las cosas que vemos nos producen miedo, recelo, desconfianza, pero también lo que vemos puede ser fuente de alegría. Pero las cosas que no vemos también pueden provocar en nosotros tanto temores como alegrías. La Biblia dice: el principio de la sabiduría es el temor a Jehová. Y parafraseando ese versículo, bien podríamos asegurar que el principio de la alegría es el tener a Jehová. Amigo, si usted aún no tiene a Cristo en su corazón, quisiera decir conmigo la siguiente sencilla oración con sinceridad y profunda convicción. Querido Dios, reconozco que hasta ahora mi caminar religioso ha sido más material que espiritual, que he buscado más lo visible que lo invisible, y te pido perdón por eso. Señor Jesús, aunque no te vea físicamente, sé que eres el Hijo de Dios y que diste tu vida en la cruz del Calvario para redimirme de mis pecados y darme vida nueva y eterna. Gracias por amarme de tal manera. Perdóname, sáname, sálvame. Lo pido en tu santo nombre. Amén. Si usted hizo esta decisión por Cristo y es serio al respecto, tenga la bondad de escribirnos. Queremos unirnos a usted en su gozo espiritual y orar por usted para que Dios le ayude en su nuevo caminar como creyente en el Señor Jesucristo. Que Dios le bendiga abundantemente.
2: Que el Señor le bendiga, amigo, amiga. 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
3: Cero horas en punto.
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0: 0 horas con 7 minutos.
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0: 0 horas con 16 minutos. 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

0: 0 horas con 42 minutos.
1: Pedimos, Padre Celestial, que nuestras vidas estén siempre.
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1: Todos los días, Señor, mis manos, mis labios, mis pies, mi corazón son tuyos, Señor.

0: Señor, somos tuyos. Te glorificamos, Señor, y te alabamos. Dele un fuerte aplauso al Señor. Gloria al Señor. Gloria a tu nombre, Señor. ¿Puede dar un gloria a Dios?
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0: Es la 1:03.
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0: Es la 1:11.
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0: Es la 1:34.
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0: Gracias, Jesús. Gracias, Señor. Aleluya. Aleluya. Gloria a Dios. Aleluya.
1: Es la 1:55.
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1: Así anhelamos tu

0: en tu presencia, disfrutando de tu amor, Señor. Tu amor que es como un río.
1: 2 horas con 4 minutos.
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0: 2 horas con 15 minutos.
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0: 2:26.
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0: 2:37.
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0: 2 horas con 46 minutos.
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0: 2 horas con 56 minutos.
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0: poderoso el Señor Jesús fuerte.
1: 3:08.
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3: Dios haya descanso mi alma.
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0: 3:19.
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0: 3:27.
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0: 3:47.
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0: 3:56.
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0: 24 horas con 7 minutos.
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0: 24 horas con 13 minutos.
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0: 4:27.
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0: 24 horas con 35 minutos.
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0: Que Dios los bendiga. ¡Ánimo!
1: Denle un buen aplauso al Señor por la vida de estos ministros de Dios que por generaciones nos han bendecido. Por allá decían algo, por acá.

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0: 4:45.
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0: 4:59.
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0: 5:07.
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0: 5:15.
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0: 5:29.
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papá no vio al guitarrista, al hombre que componía canciones lindas, sino cuando Dios vio a este hombre, vio generaciones. Eso es lo que Dios hace. Cuando Dios te ve a ti, Dios ve generaciones. Y Dios no solo quiere marcar la vida de un hombre y darle un talento y cosas con él, sino cuando Dios lo vio a él, vio a ese otro hombre. Y cuando Dios vio a ese hombre, vio a este hombre, vio a los nietos que andan por ahí.

0: 5:51.
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0: Ayúdenme a darle una bienvenida a Vicente Montaño. Hay una canción que le pedí a Vicente del Salmo 133. Es una canción nuevita, esta la presentamos por primera vez aquí en Los Ángeles.
1: Salmo 103, creo.
0: Ay, ¿qué dije?
1: Creo que es Salmo 103, ¿verdad?
0: Es Salmo, ¿qué dije
1: yo? ¿Lo escribiste?
0: 133.
1: Estás hablando de tu edad, Marcos.
2: 5:58.
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6 horas con 7 minutos.

0: 6:14.
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2: La vida de Moisés fue realmente extraordinaria. Él pudo haber tenido riquezas increíbles, pudo haber vivido una vida de total lujo, pudo haber experimentado cada placer y pecado que el mundo ofrece, pudo haber sido el emperador de la nación más poderosa sobre la tierra, pero rechazó todo eso. ¿Por qué? Porque de acuerdo a lo que dice la Biblia, tenía la mirada puesta en el galardón. O sea, Moisés miró hacia el futuro y vio el final de todo el asunto. Por la fe dejó Egipto, no temiendo la ira del rey. Ahora preste atención a la siguiente frase: porque se sostuvo como viendo al invisible. Amigo, ¿sabe usted cómo vivir por sobre el nivel visual? Hoy concluiré el estudio bíblico sobre este tema.
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2: Para todos y cada uno de ustedes hago llegar mi cordial saludo de bienvenida a nuestro programa El Amor que Vale. Por favor, busquen el Antiguo Testamento, el segundo capítulo del Libro de Reyes, desde el versículo 8. Tenía el rey de Siria guerra contra Israel, y consultando con sus siervos dijo: en tal y tal lugar estará mi campamento. Y el varón de Dios envió a decir al rey de Israel: mira que no pases por tal lugar, porque los sirios van allí. Entonces el rey de Israel envió a aquel lugar que el varón de Dios había dicho, y así lo hizo una y otra vez con el fin de cuidarse. Y el corazón del rey de Siria se turbó por esto, y llamando a sus siervos les dijo: ¿no me declararéis vosotros quién de los nuestros es del rey de Israel? Entonces uno de los siervos dijo: no, rey, señor mío, sino que el profeta Eliseo está en Israel, el cual declara al rey de Israel las palabras que tú hablas en tu cámara más secreta. Aquí había una fuga de información, porque Eliseo estaba sintonizado con el cielo en un mundo invisible. Sigamos con la lectura del relato bíblico. Y él, o sea, el rey de Siria, dijo: id y mirad dónde está, para que yo envíe a prenderlo. El rey quería arrestar a Eliseo. Y le fue dicho: he aquí que él está en Dotán. Entonces envió el rey allá gente de a caballo y carros y un gran ejército, los cuales vinieron de noche y sitiaron la ciudad. Y se levantó de mañana y salió el que servía al varón de Dios. Aquí se refiere al siervo de Eliseo. Y he aquí el ejército que tenía sitiada la ciudad, con gente de a caballo y carros. Entonces su criado le dijo: ¡Ah, señor mío, qué haremos! Él le dijo: No tengas miedo, porque más son los que están con nosotros que los que están con ellos. Por favor, subraye la frase: No tengas miedo. Al respecto, alguien alguna vez informó que 365 veces en la Biblia, o sea, una vez por día, Dios ha dicho: No temáis, no tengan temor, o expresiones equivalentes para cada día del año. Y oró Eliseo y dijo: Te ruego, oh Jehová, que abra sus ojos para que vea. Ahora, este joven criado de Eliseo probablemente ni siquiera usaba lentes todavía. Yo comencé a usarlos desde que cumplí 42 años de edad. Pero aquí estamos hablando de un hombre joven, siervo de Eliseo. Y oró Eliseo y dijo: Te ruego, oh Jehová, que abra sus ojos para que vea. Entonces Jehová abrió los ojos del criado. No sus ojos físicos, sino sus ojos espirituales, y miró. Y he aquí que el monte estaba lleno de gente de a caballo y de carros de fuego alrededor de Eliseo. El enemigo tenía sus soldados, y Dios tenía sus soldados. Pero el punto que deseo que usted entienda es este: cuando usted tiene temor y el diablo le ha intimidado y grita contra usted, entonces usted necesita entender que el ángel del Señor acampa alrededor de los que le temen y los defiende. Necesitamos entender que hay un ejército invisible allá afuera, alrededor suyo y alrededor mío. El ángel del Señor acampa alrededor de los que le temen. Anote el siguiente versículo, Salmo 68:17. Los carros de Dios se cuentan por veintenas de millares, y Dios está en medio de ellos. Lo que necesitamos hacer cuando tenemos temor es orar y decir: Señor, abre mis ojos, ayúdame a ver que tú estás conmigo. Tantas y tantas veces que estamos en peligro y ni siquiera lo sabemos. Tantas y tantas veces Dios habrá enviado un ángel protector para que nos levante, para que nos cuide. Una vez yo enfrenté un muy serio peligro, y ese peligro pasó. Pero cuando estuve en ese muy serio peligro físico, yo me refugié en la palabra de Dios y leí: No moriré, sino que viviré, para dar testimonio del evangelio de la gracia de Dios. Dios es un Dios bueno, Él protege a los suyos. Y si en tiempos problemáticos nosotros solo pudiéramos ver, si pudiéramos ser como el apóstol Pablo y decir: Señor, muéstrame las cosas que son eternas. Si nosotros en tiempos de temor y persecución pudiéramos decir: Señor, abre mis ojos para que pueda ver los ángeles que acampan a mi alrededor, protegiéndome. Nadie puede tocarnos. Ninguna cosa puede tocarnos, excepto que venga a través del ángel de Dios primero. Y si Dios lo permite, Él lo permitirá para su bienestar y para su gloria. En tiempos de tentación, si alguna vez es tentado, y le puedo asegurar que será tentado, usted necesita ver el mundo invisible. Volvamos al capítulo 11 de Hebreos. Este es el gran capítulo de la fe. Y en el versículo 1 leemos: Es, pues, la fe, la certeza de lo que se espera, la convicción de lo que no se ve. Puede ver eso. Teniendo esta declaración en mente, leamos los versículos 24 y 25. Por fe Moisés, hecho ya grande, rehusó llamarse hijo de la hija del faraón, escogiendo antes ser maltratado con el pueblo de Dios que gozar de los deleites temporales del pecado. Ahora debemos entender que Moisés pudo haber tenido riquezas increíbles, pudo haber vivido en lujosos estilos de vida, él pudo haber experimentado cada placer y pecado que el mundo puede ofrecer. Él pudo haber sido el emperador de la más poderosa nación sobre la tierra, pero él lo rechazó todo eso. La Biblia dice, rehusó llamarse hijo de la hija del faraón, escogiendo antes ser maltratado con el pueblo de Dios que gozar de los deleites temporales del pecado, teniendo por mayores riquezas el vituperio de Cristo que los tesoros de los egipcios, porque tenía la mira puesta en el galardón. Quiere decir que él miró hacia lo final. Él vio la conclusión de todo el asunto. Por la fe dejó Egipto, no temiendo la ira del rey. Ahora preste atención a la siguiente frase. Porque se sostuvo como viendo al invisible. Una vez más, vemos que en tiempos problemáticos hay que ver lo invisible. En momentos de temor, hay que ver lo invisible. En tiempos de tentación, hay que ver lo invisible. Eso es lo que lo va a impulsar a usted hacia adelante. Eso es lo que lo mantendrá en el camino correcto. Ahora, ¿cómo va a lograr esto en su vida? ¿Cómo va a conocer todo esto y hacerlo real? Antes que nada, usted debe saber que hay tres grandes enemigos de nuestra fe. Primero, las apariencias. Segundo, las emociones. Y tercero, la razón. Tres enemigos de la fe. Nada negativo con ninguna de ellas, excepto que hacen guerra contra nuestra fe, la cual se sustenta en el principio divino que dice, la fe es la certeza de lo que se espera, la convicción de lo que no se ve. Las apariencias pueden ser un gran enemigo de la fe. Porque usted bien sabe que las apariencias engañan. ¿Y qué es la esperanza? Permítame darle una definición de esperanza. Hebreos dice que la fe es la certeza de lo que se espera. Esperanza es la unión de la anticipación y la seguridad. Fe es la evidencia de la anticipación unida a la seguridad. Esperanza significa que hay algo que anticipamos va a suceder y es una anticipación llena de gozo. La esperanza significa la anticipación que unida a la seguridad está basada en las promesas divinas. La fe viene por escuchar la palabra de Dios. Cuando escuchamos la palabra de Dios tenemos esperanza y fe es la sustancia que la hace real. Muchas veces queremos ver algo. Queremos algo que podamos tocar, algo que podamos sentir. Recuerda el apóstol Tomás. Él dudó que Cristo hubiera resucitado y fracasó en su fe debido a que él rehusó el vivir por sobre el nivel visual de la vida. Anote al margen Juan 20, 25. Le dijeron pues los otros discípulos, al Señor hemos visto. Él les dijo, si no viere en sus manos la señal de los clavos y metiere mi dedo en el lugar de los clavos y metiere mi mano en su costado, ¿no creeré? Aquí tenemos a un hombre cuya fe fue obstaculizada por su deseo de ver. Simón Pedro aprendió que no se debe vivir de esta manera. En 1 de Pedro 1:8 habla de Jesús y dice, aquí gamáis sin haberle visto. En quien creyendo, aunque ahora no lo veáis, os alegráis con gozo inefable y glorioso. Permítame contarle una experiencia que tuve hace algunos años atrás. Había estado predicando en una cruzada de avivamiento en la Florida y el sábado por la noche tuvimos un culto glorioso. Dios nos bendijo en aquella pequeña iglesia. Luego tuve que regresar al Fuerte Pierce en donde era pastor. Yo iba manejando mi pequeño escarabajo Volkswagen cuando se acabó la gasolina del carro en medio de un camino vecinal muy oscuro, muy cerca a los pantanos de la Florida. Había mucha humedad, mucha oscuridad y estaba lloviendo. Y yo pensé cuán paradójico era mi situación. Un poco antes había estado en una gran cruzada de avivamiento, y ahora me encontraba en un camino solitario, a kilómetros de quién sabe dónde, sin gasolina en el carro, lloviendo torrencialmente y sin que nadie sepa en dónde estaba. ¿Qué debía hacer? Me encontraba tan lleno del Espíritu de Dios, me sentía en un estado de avivamiento, y Dios era tan real para mí que solo dije, bueno, Señor, voy a orar. Y oré a Dios y le pregunté sobre qué debía orar. Y sentí casi como una impresión distintiva que debía orar pidiendo que el primer carro que pasara por ese camino se detuviera y me ayudara. Si usted alguna vez ha vivido por fe el tiempo suficiente y ha tenido experiencias de fe, usted sabe, o por lo menos piensa que tiene una verdadera fe en su corazón. Sabe que sin fe es imposible agradar a Dios, y que nada conseguirá de Dios si es que no ora con fe. Orar y creer significa recibir. Orar y dudar significa renunciar. Por lo tanto, usted debe orar en fe y con fe. Después de orar, vi un carro viniendo por ese solitario camino en el sur de la Florida, en medio de torrencial lluvia, y comienza a detenerse lentamente. Y yo pensé, es maravilloso cómo Dios contesta la oración. Bajé el vidrio de la ventanilla de mi carro y sonreí como para ayudarle un poquito a Dios. El otro carro se paró junto al mío. Miré al señor del otro carro, él me miró a mí. Y cuando yo estoy pensando que esto es extraordinario, él aplastó el acelerador hasta el fondo y su carro desapareció en la negrura de la noche. El humo del tubo de escape de su coche llegó hasta mi nariz y solo escuché el rugido del motor mientras yo permanecí allí, sentado bajo la lluvia. Muy pocas veces hasta ese momento yo me había sentido tan deprimido y desalentado. Y pensé, Dios, no lo entiendo. Yo creí que habías escuchado mi oración. Con grandes intervalos, otros dos carros pasaron. Traté de que se detengan sin ningún resultado. Entonces me di cuenta que nadie se iba a detener a recoger a un tipo como yo en una noche lluviosa, así que decidí más bien empezar a caminar. Solo tenía un terno planchado. Era sábado por la noche y yo iba a usar la ropa que estaba puesto para predicar el domingo en mi iglesia en el Fuerte Pierce. No había caminado ni siquiera 20 metros cuando un carro vino de la dirección hacia la cual yo iba. Aminoró su marcha, me iluminó con sus luces y desde el interior una voz me preguntó, «Parece que necesita alguna ayuda, ¿verdad?». Yo contesté inmediatamente, «Sí, señor, la necesito». Y el hombre dijo, «He venido para recogerlo». Y yo pensé, «¡Qué extraño! Nadie sabe que estaba aquí». Y entonces pude ver el carro. Usted ya sabe cuál carro era, ¿verdad? Pues sí, era el primer carro que pasó. Entré en el vehículo, sacudí el agua de mis cejas y dije, «Antes de ir a ninguna parte, tengo una pregunta muy importante que hacerle. ¿Qué es lo que le hizo regresar a recogerme? ¿No pasó usted antes por aquí?». Él contestó, «Sí». Pregunté, «Usted casi se detuvo, ¿no es cierto?». «Así mismo es». «Bueno, ¿por qué no se detuvo?». Y él me contestó, «Porque tuve temor». Yo le dije, «Oh, yo puedo entender eso. Pero, ¿qué es lo que hizo que regresara a recogerme?». El hombre me dijo, «Señor, francamente, no lo sé. Después de pasar por aquí, llegué al cruce de los caminos y alguien o algo me dijo que debía regresar a recogerlo». Ahora, ¿puede usted imaginarse a este hombre llegando hasta el cruce de los caminos, dar la vuelta y venir a recogerme? Yo casi di un grito y lo único que me impidió el gritar alabanzas a Dios es que yo mismo quería darme un par de patadas muy fuertes por haber salido de mi carrito y haberme mojado tanto bajo la lluvia. El punto que quiero dejar en claro es el siguiente. Algunas veces cada uno de nuestros sentidos físicos nos dice que no hay Dios. Esa noche, mis ojos, mis oídos, mi nariz, el humo del escape, la lluvia en mi cabeza, todo lo físico me dijo que Dios no había escuchado mi oración. Pero Él sí le escuchó, sí le escuchó. Así que algunas veces debemos aprender a batallar con esas percepciones sensoriales que tenemos. Otra cosa que nos impide el vivir en el plano de lo invisible son nuestras emociones. Algunas veces es lo que vemos lo que batalla contra nuestra fe. Otras veces son nuestras emociones. Y eso es muy semejante a aquello de que si no lo podemos ver, entonces lo queremos sentir. ¿Alguna vez ha tratado de orar y sus oraciones parece que no tuvieran sustancia? ¿Sabe de lo que estoy hablando? Sus oraciones son completamente secas y parece que lo único que usted está haciendo es un ejercicio sin ningún significado. Mi amigo, escúcheme. No deje que sus emociones le impidan creer en Dios. En realidad, sus emociones nada tienen que hacer con su creencia. Dios realiza su trabajo más profundo en su espíritu, no en sus emociones. Sus emociones son la parte más superficial de su naturaleza y Dios nunca realiza su trabajo más profundo en la parte trivial del ser humano. Escúcheme, cuando usted se acerca a Dios en oración, no le ofrezca el vacío de sus emociones. Venga con sus manos llenas del incienso de la palabra de Jesús. Ore en el nombre de Jesús. ¿Y cómo usted se siente? Poco tiene que ver con esto. No es lo que ve, no es lo que siente. Algunas veces necesitamos recurrir a ese mundo invisible. Cuando enfrentamos problemas, temores y tentaciones, debemos comprender que allá hay un mundo invisible pero muy real y que Dios está trabajando. Algunas veces las apariencias o las emociones o la razón tratan de convencernos de que Dios no está en control de todo y trabajando. Finalmente, permítame decirle lo siguiente. Cuando un ser humano vive por sobre el nivel visual, va a poder ver lo invisible y por lo tanto va a poder aprovechar en lo desconocido de aquel que es verdaderamente conocido, el Señor Jesucristo. Y entonces podrá hacer lo imposible, porque con Dios todas las cosas son posibles. Si desea ser salvo y conocer y tener a Cristo en su vida, le invito a decir la siguiente oración. Querido Dios, soy un pecador y estoy perdido. Mis pecados merecen el castigo, pero pido tu misericordia. Jesús, tú moriste por mí para salvarme. Tú pagaste por mis pecados con tu sangre y dijiste que si confiaba en ti me salvarías. Hoy confío en ti. Gracias por morir en mi lugar. Entra en mi corazón, perdona mis pecados, límpiame y sálvame, Señor Jesús. Yo soy débil, pero tú eres fuerte. Toma mi vida y comienza a moldearla para ser lo que tú quieres que sea. Y porque tú moriste por mí, yo viviré para ti. En tu santo nombre oro. Amén. Seguramente muchos de nuestros amigos oyentes hicieron esa oración conmigo y decidieron recibir a Jesucristo en sus vidas. Si es así, les invito en forma personal a que nos escriban. Queremos regocijarnos espiritualmente con ustedes y tener el enorme privilegio de orar por ustedes. Que Dios les bendiga.
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0: 7:05.
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0: 7:13.
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0: 7:25.
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a tu papá, no vio al guitarrista, al hombre que componía canciones lindas, sino cuando Dios vio a este hombre, vio generaciones. Eso es lo que Dios hace. Cuando Dios te ve a ti, Dios ve generaciones. Y Dios no solo quiere marcar la vida de un hombre y darle un talento y cosas con él, sino cuando Dios lo vio a él, vio a ese otro hombre. Y cuando Dios vio a ese hombre, vio a este hombre, vio a los nietos que andan por ahí. Eso es lo que Dios hace.

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3: 8:04.
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0: Una bendición grande, un privilegio maravilloso el poder ya acompañarles en este día jueves, jueves 30 de julio del 2026. Estamos prácticamente a escasos un día para culminar el mes número 7. Y pronto estaremos entrando al mes número 8, pero la bondad de Dios siempre ha sido buena para con cada uno de nosotros. El Señor en su palabra nos dice que su misericordia se renueva cada día, cada mañana. Y creo que este día jueves 30 de julio hemos disfrutado ya de esa gracia, de ese favor, de esa misericordia del Padre Celestial, debido a que Él permitió que pudiéramos abrir los ojos, que podamos respirar y que podamos contemplar lo que la naturaleza a nuestro alrededor. Conmigo. Así que bienvenidos ya a este espacio de Himnos del Ayer. Una bendición grande, un privilegio maravilloso el poder acompañarles en esta hora de la mañana. Pero en esta hora de la mañana quiero darles esta noticia. No me encuentro solo acá en cabinas del 92.9 FM. En esta oportunidad nos acompaña mi hermana argentina. Un privilegio grande, mi hermana argentina, el tenerle con nosotros en esta oportunidad. Así que vamos a dejarle este espacio para que ella pueda saludarnos en esta hora de la mañana de este día jueves 30 de julio del 2026.
1: Muchas gracias, hermano Misael. El Señor les bendiga a toda nuestra audiencia de esta Radio Cumbre 92.9. Gracias al Señor porque Él permite que estemos aquí ya para poder predicar su palabra en esta mañana. El Señor les bendiga mucho a nuestra audiencia y a nuestros hermanos.
0: Bendito el nombre del Señor. Gracias, mi hermana argentina, por sus saludos en esta hora de la mañana. Yo creo que Dios es bueno y Dios siempre tiene una palabra para cada uno de nosotros. Y en su momento, mi hermana argentina estará compartiéndonos la bendita palabra del Señor Jesucristo. Y por lo tanto, ella nos va a dar a conocer el texto de esta mañana para que usted pueda tener el texto en su mente y en su corazón. Así que, mi hermana argentina, cuéntenos, ¿cuál es el texto para este día, jueves 30 de julio?
1: Leo así a la palabra en el nombre del Padre, del Hijo y del Espíritu Santo. Dice así en el libro de los Romanos 5:8: Mas Dios muestra su amor para con nosotros, en que siendo aún pecadores, Cristo murió por nosotros.
0: Bendito el nombre del Señor. El amor del Padre es tan grande para con cada uno de nosotros. Su amor es inmenso y por supuesto Él anhela que cada uno podamos corresponder a ese amor que Él tiene para con cada uno de nosotros. Así que reiteramos, bienvenidos ya a este espacio de Himnos del Ayer.

8:27, 8:27 de este día jueves 30 de julio del 2026. Y como siempre solemos decirlo, hemos de iniciar el día en el nombre de Cristo Jesús. Cuando iniciamos el día en el nombre del Señor, Él dará la fuerza, la gracia, la sabiduría para poder desarrollar nuestras labores cotidianas. Pero si iniciamos el día en nuestra fuerza, en nuestra capacidad, en nuestro conocimiento, vamos a cansarnos, vamos a frustrarnos. Pero si iniciamos en el nombre del Señor, reitero, culminaremos el día en victoria. Así que, si tú no has comenzado el día en el nombre del Señor, estás a tiempo para detenerte un momento, entrar a la presencia del Señor e iniciar el día. Así que, si tú no has comenzado el día en el nombre

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0: 8:38. 8:38. El tiempo en radio avanza de inmediato, no se detiene, pero queremos darle gracias a Dios por darnos esta oportunidad de poder llegar allí a su hogar. Así que queremos agradecerle, gracias por su sintonía del 92.9 FM. A mamá que ya está allí laborando con las labores cotidianas del diario vivir. Papá de igual manera que está en los diferentes talleres, en el negocio, en el taller, en la oficina, en el automóvil, en el taxi, donde quiera cada uno se encuentre. Sé que Dios es bueno y Él tiene ese cuidado especial para cada uno, en el nombre del Señor. Así que damos gloria al Señor. Muy bien, queremos aprovechar el tiempo al máximo y tendremos ya nuestra meditación de la palabra de nuestro Señor Jesucristo. Y hoy tenemos con nosotros a mi hermana argentina, un privilegio grande el tenerla con nosotros, y ella va a compartirnos la reflexión de la palabra de nuestro Señor Jesucristo.
1: Gloria a Dios, aleluya. Bendito sea el nombre del Señor. En esta mañana le doy gracias al Señor por tener el privilegio de dar la palabra para mis hermanos y nuestros queridos oyentes también. Gloria al Señor. El tema de esta mañana es el llamado de Dios. Y es lo que el Señor está haciendo con la humanidad en esta mañana, de llamar a su pueblo para que le alabe, para que le glorifique. Está llamando al mundo para que se arrepienta también de sus pecados. Es un llamado que el Señor está haciendo, como dice su palabra en esta mañana. Mas Dios muestra su amor para con nosotros, en que siendo nosotros aún pecadores, Cristo murió por nosotros. Él dio su vida en la cruz del Calvario para darnos vida eterna a nosotros y vida en abundancia. Jesús busca tener una relación con las personas, y siempre Él dice que Él ama al pecador, pero no ama el pecado. Y como dice en el libro de Apocalipsis 3:20, dice la palabra: yo estoy a la puerta y llamo. Si alguno oye mi voz, entraré con él y cenaré con él y él conmigo. Qué bendición que tenemos nosotros los cristianos, que el Señor ya nos ha llamado para pregonar su santa palabra. Si alguno dice, oye mi voz, cuando tocan nuestra puerta, cuando tocan el timbre, nosotros salimos a ver quién es el que nos va a buscar. Y en esta ocasión, la palabra del Señor nos está diciendo que abramos la puerta de nuestro corazón, la puerta del corazón del hombre, para que Cristo entre, para que Cristo haga una cena con Él, con su propósito que Él tiene para nosotros los que somos llamados. Dice: yo estoy a la puerta y llamo. Si alguno oye mi voz, entraré con él, cenaré con él y él conmigo. La puerta representa el corazón del hombre, el corazón de cada persona. Gloria a Dios, la cena significa la paz y la amistad y la unión para siempre con el Señor. Gloria a Jesús para siempre. Por eso Él siempre nos está llamando a través de su palabra. En el libro de San Mateo 11:28 dice: venid a mí todos los que estáis trabajados y cargados, que yo os haré descansar. También es un llamado que Jesús hace a las personas a buscar alivio y a buscar paz, y esa paz espiritual que tanto necesitamos. En Romanos 5:9 dice: Dios nos está llamando con un propósito, porque si el Señor tiene el propósito para con nosotros, si el Señor tuvo el propósito de venir a morir a este mundo para darnos vida eterna a nosotros, ahora nosotros tenemos que tener un propósito de ir al cielo con el Señor. Porque para los que rechazan ese regalo, Dios no quiere que nosotros seamos parte de la ira de Dios, porque Él ama al pecador, pero Él rechaza el pecado. Gloria a Jesús, qué bueno que nosotros podamos entender eso, ¿verdad? Porque hoy en día el mundo no está como pide el Señor, y ese es el llamado que le está haciendo el Señor a la humanidad, para que se arrepienta de sus pecados, para que siga el camino de Dios, porque Él mismo dice en su palabra: yo soy el camino, la verdad y la vida. El que viene al Padre viene a mí, dice Jesús. Gloria a Dios por eso, ¿verdad? Y Él nos está llamando. Así como Él llamó antiguamente, en su palabra dice que Él no quiere que nadie se pierda, sino que todos procedan al arrepentimiento de su palabra. Él llamó a cuatro pescadores, a Pedro, Andrés, Santiago y Juan. Y también llamó a Mateo, el cobrador de impuestos, llamó a Felipe, llamó a Natanael. Y como ellos también, Él nos está llamando a nosotros. Él está llamando al mundo. Y nosotros como cristianos ya nosotros tenemos que pregonar el Evangelio y hablarles de Cristo a las personas. Y es por eso que en esta mañana estamos aquí hablándoles del Señor, para que las personas, Dios quiere que tengan paz interior, una paz espiritual. Él quiere que nos quitemos el cansancio espiritual, que nos quitemos el cansancio físico, que nos quitemos el cansancio mental. Todo eso en la vida estorba y no deja que tener comunión con el Señor. Pero si dejamos al Señor nuestras cargas, entraremos a una paz espiritual, a una paz que solamente el Señor la da, nadie, pero tenemos nosotros que buscarla para podernos sentir bien con el Señor. Porque sabemos nosotros que el sacrificio de Jesús es la prueba más grande de ese amor para la humanidad, de ir al sacrificio, de morir en la cruz por salvar al pecador. Gloria sea el nombre de Jesús por eso, ¿verdad? Si usted dice no ha venido a los pies de Cristo, le hacemos la invitación para que usted se entregue, para que usted busque al Señor de todo corazón, para que tenga en la vida un cambio, porque en Cristo tenemos todo. En Cristo, dice, usted recibe la redención. En Cristo recibimos personas amadas. Somos amadas por el Señor. Y en Cristo también somos personas transformadas. Y en Cristo también somos personas renovadas. Y yo creo que el Señor está buscando que nosotros por Él, que llamándonos al arrepentimiento, a vivir una vida con propósito. Y el propósito es de estar un día con el Señor, de que nuestra alma no se pierda, que no venga la ira del Señor contra nosotros. El Señor nos llama a vivir un estilo de vida, permanecer en la voluntad de Dios, porque es la salvación. La salvación se describe en la Biblia como el camino que conduce por esta vida terrenal hasta llegar a la vida eterna, gloria a Dios. Así que nos tenemos que conducir siempre en los caminos del Señor, buscando la paz espiritual, buscando la paz de Dios, la comunión con Dios, con el cielo. Él dice, sé fiel hasta la muerte y yo te daré la corona de la vida. Gloria al Señor, bendito sea su nombre, porque Él tiene cuidado de nosotros, dice su palabra. Si el Señor tiene cuidado de nosotros, nosotros también tenemos que buscarle de todo corazón, servirle y trabajar en la obra del Señor, hablándole siempre a las almas perdidas. Esta es la condición del cristiano, servirle al Señor y creerle al Señor y ayudar a otras personas a que también se entreguen al Señor, porque dice la palabra del Señor que Él es el único camino a la salvación. No hay otro nombre debajo del cielo en quien podamos ser salvos, solamente en la persona de Jesucristo. Solamente en Él tenemos la redención. Solamente de Él somos amados. Solamente en la persona de Jesucristo somos renovados. Solamente en la persona de Jesucristo somos transformados. Gloria al Señor para siempre. Su misericordia es grande. Su misericordia ha sido de verdad para nosotros grande al venir a este mundo, a morir en la cruz para darnos vida a nosotros. Yo le invito a los amigos de que son radio escuchas de esta radio. Los invito en el nombre de Jesús a que ellos puedan un día rendirse a los pies de Cristo. Necesitamos que el Señor haga obra en los corazones, y el Señor está bien interesado en que nosotros tengamos una vida con propósito en Él. Gloria al Señor para siempre, bendito sea su nombre. Y también para concluir, yo creo que el tiempo en la radio es bien corto, Pero sí, nosotros lo que tenemos que hacer es servirle al Señor de todo corazón, porque tenemos tres cosas aquí bien importantes en la vida para nosotros, que dice que el único camino al cielo, el camino de salvación, es Cristo, el camino al Padre. Y por último, dos aspectos más de recibir la salvación: se recibe por gracia mediante la fe en Cristo Jesús. La honra y la gloria sea para el Señor, y este es el corto mensaje que el Señor me ha dado en esta mañana, y que podamos buscarlo de todo corazón. Recordemos que tenemos que buscar la paz espiritual que el Señor nos está llamando a hacer. Ese es el llamado que Él nos está haciendo para poder entregar el mensaje a las almas perdidas. Hoy en día yo creo que nadie está excepto de decir: yo no escuché la palabra del Señor, porque ahora la palabra del Señor se está predicando, como dice su palabra, que será predicado este evangelio del reino y entonces vendrá el fin, dice su palabra, y el fin está cerca. Tenemos que estar bien preparados para que cuando el Señor venga, dice su palabra, que nos encuentre haciendo así, ¿qué? Haciendo, predicando la palabra del Señor, porque todavía hay personas que necesitan de Dios. Le damos la honra y la gloria al Señor en esta mañana, y vamos a dar gracias al Señor, vamos a orar. Y si hay una petición, pues usted ahí mismo póngale su petición al Señor, y vamos a pedirle que el Señor ponga su mano sobre usted, porque el Señor tiene poder. Dice su palabra que Él es omnisciente, es omnipotente, Él está en todas partes. Y así lo creemos, que Él está con nosotros aquí, pero sabemos que también está con nuestra audiencia. Gloria al Señor para siempre. Sabemos hasta dónde está llegando esta radio, hasta dónde están nuestros oyentes, y la honra y la gloria sea para el Señor. Que el Señor bendiga esta radio, porque esta radio se está predicando la palabra del Señor. Para Él sea la honra y para Él sea la gloria. Vamos a entrar en un momento de oración para dar gracias al Señor por esta palabra que el Señor nos ha dado en esta mañana. Mas Dios muestra su amor para con nosotros, en que siendo aún pecadores, Cristo murió por nosotros. Qué linda la palabra del Señor, ¿verdad? Y la otra palabra que nos quede bien importante: yo estoy a la puerta y llamo. El Señor está llamando. Gloria a Jesús para siempre. Vamos a entrar en un momento de oración. Gloria a Dios, aleluya. Padre que estás en gloria, Señor amado, estamos aquí, Señor, delante de tu presencia, Señor, en esta radio, Padre. Juntamente, Señor, con nuestra audiencia, Señor amado, hasta donde llega la potencia de esta radio, Señor amado. Dios de los cielos, en tu nombre, Señor, estamos aquí, Padre, para predicar tu palabra, Señor, para hablarle a las almas perdidas, Señor, para hablarle, Señor, a aquellos que todavía no te conocen, para hablarles a aquellos que ya te conocen. Para hablarle, Señor amado, los que van a venir, Padre Santo, a tus pies, rendidos a ti, Señor, pidiéndote perdón, Padre Santo. Dios de los cielos, en tus manos, Señor, ponemos, Padre mío, cada vida, Señor, que por medio de la radio, Señor eterno, está recibiendo esta palabra, Señor amado. Sabemos, Señor, de que tú estás con ellos, Padre Santo. Sabemos, Señor, de que tú siempre respaldas, Padre, la oración de cada uno, Señor amado. Sabemos, Señor, con certeza de que tú sí contestas, Padre Santo, nuestras peticiones, nuestras oraciones, Padre. Gracias te damos por tu palabra en esta mañana, Señor, y también oramos, Señor, por los enfermos, Padre Celestial, que pongas tu mano, Señor, sobre ellos, Padre Santo, porque solamente ellos y tú, Padre, saben, Señor, cuál es el dolor, cuál es la enfermedad, Padre Santo. Sabemos, Padre Celestial, que tú eres grande, que tú eres poderoso, que tú eres maravilloso, Señor, para hacer todas las cosas, Señor, todo lo que a ti te place, Padre. Señor eterno, te ponemos a tus pies, Señor, que necesitamos todas las cosas, Padre Celestial, para poder llegar a ti, Señor amado. En tu nombre, Señor, te pedimos, Padre Santo, que pongas tu mano sobre los enfermos, Padre. Señor eterno, en tu mano ponemos los enfermos, Señor. Tú tienes misericordia, Padre Santo. Señor, en este momento, Señor amado, hagamos, Señor, como que estamos en el techo, Padre Santo. Hagamos

estamos, Señor, como que estamos, Padre, abriendo un agujero, Señor, en el techo para bajar los enfermos, Señor. Dios de los cielos, extiende tu mano sanadora, Señor. Porque tú sí quieres, Padre Santo. Tú quieres la sanidad de tu pueblo, Padre. Tú quieres la sanidad de tus hijos también, Señor Jesús. Padre, en el nombre poderoso de Jesús, bendice cada vida, Señor, que en esta mañana están escuchando, Señor, esta radio, Padre Santo. Te pedimos que tú, Señor, seas, Padre, el que estás en esos hogares, en esos lugares, en esas vidas, Señor, que te están pidiendo, Señor. En esas vidas, Señor, que te están clamando, Padre Santo, en esa vida, Señor, que están esperando de ti, Señor, recibir una respuesta, Padre Santo. Sabemos que tú sí puedes, Padre Celestial. Padre, en el nombre de Jesús, bendice tu siervo, Señor, que está predicando en esta radio, Señor. En el nombre poderoso de Jesús, te pedimos, pues, Padre Santo, que seas tú, Padre Celestial, el que vas a obrar, Señor, en esta mañana, Señor amado. Y sabemos, Padre, que habrá testimonios, Señor amado, de esta palabra, Señor, porque tú muestras tu amor para con nosotros, Padre. Gracias te damos, Señor, en el nombre poderoso de Jesús. Te damos gracias, Padre Celestial, en esta mañana, Señor. Aleluya. Amén. Gloria a Dios.

0: Bendito el nombre de Jehová, Dios de los ejércitos. Damos gracias al Señor por su palabra que viene a edificar nuestras vidas y saber que el amor del Padre es tan grande para con cada uno de nosotros. Así que agradecemos en gran manera a mi hermana Argentina por estar con nosotros y compartirnos esta preciosa palabra. Y vamos a dejarle este espacio para sus palabras de despedida en este día, jueves 30 de julio del 2026.
1: Doy gracias al Señor por este hermoso tiempo que hemos tenido aquí en la radio. Digo hemos tenido porque está el Padre, está el Hijo y está el Espíritu Santo con nosotros. Gloria a Dios. Gracias, Señor, te damos en esta hora, Padre. Yo estoy muy agradecida con mi Dios y por este privilegio que el Señor me dio en esta mañana para poder estar aquí juntamente con mi hermano Misael, honrando el nombre de Jesús. Le doy gracias al Señor y le doy gracias a nuestra audiencia también. También en esta mañana no voy a pasar por alto que de mi hermana, mis hermanitas de Aguacatán, también las bendigo en el nombre del poderoso del Señor Jesucristo y mi consejo que sigan adelante en la obra del Señor, porque Dios quiere que nosotros le sirvamos con todo el corazón y sigamos adelante, hermana Grace, para la honra y para la gloria del Señor y la otra hermanita también. Sigamos adelante en la obra del Señor y yo también estaré viajando ya prontamente, pero yo sé que van en mis oraciones, voy a seguir orando por todos y por todo, para la honra y gloria del Señor. Muchas gracias, hermano Misael, que el Señor le bendiga.
0: Amén. Y yo creo que un saludo también para la familia en Miami. Creo que ellos están en sintonía ahora mismo, mi hermana Argentina.
1: Amén, sí, están en sintonía. Mis hijos, un saludo le doy a mis hijos, que el Señor los bendiga y les digo que los amo mucho. El Señor también los ama y también que ellos busquen de Dios y que sigan adelante en la obra del Señor, porque de eso quiere el Señor, que nosotros le sirvamos con todo el corazón y que de verdad tengamos un encuentro con el Señor, que de verdad le sirvamos con todo nuestro corazón. Mis hijos, mis hijas, les saludo, los quiero mucho, los amo y adelante en la obra del Señor. Gracias, hermano.
0: Amén. Bendito el nombre del Señor. Así que bendiga, hermana Argentina, a su familia allá en Miami, que están en sintonía del 92.9 FM. Damos gloria a Dios porque a través de la radio podemos llegar a muchos. Así que recuerda, este es el día que hizo el Señor, por lo tanto nos gozaremos y nos alegraremos en Él. Así que no permitas que nada ni nadie venga a robarte el gozo, la paz, sino hemos de creer, confiar plenamente en el Señor Jesucristo. Si el Señor nos permite la vida, nos escuchamos el día de mañana, Dios mediante. Así que Dios le bendiga, la paz de Dios con cada uno de ustedes y con permiso.

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0: Estamos en las 9:12 a.m. acompañándoles en esta bonita mañana que Dios nos está dando, ¿verdad? Y es de disfrutarla siempre, pero con esa llamada que usted hizo tempranito, ¿verdad? De encomendarse al Señor. Si no lo hizo, pues puede llamarnos y nosotros la encomendamos. Porque recuerde, el camino del Señor está aquí. Está dentro de su corazón. Está en su mente.
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0: Nada cuesta ponerse a cuentas con el Señor y para que Él esté siempre ayudándole las 24 horas, mire, y entonces le va a ayudar. Aprendamos a tener esa ayuda. Es una ayuda tremenda, miren, pero a veces nosotros no la aprovechamos. Nosotros hacemos lo que nosotros queremos, pero porque amanecimos bonitos, todo eso, pues toda esa fuerza de nosotros, no. Si amaneció bonito y está listo para trabajar, pues encomiende sus fuerzas al Señor, porque Él es el que va a averiguar si todo está bien.

Así que muy buenos días a nuestros hermanos y hermanas que están ya en los departamentos. Hoy, ayer, pues, Iztahuacán se reportó y Momostenango. Estamos llegando a una buena parte de lo que es Huehuetenango. Y a través de las vías sociales, pues, llegamos en todo el mundo. Es una nave que lleva bendición hasta su hogar, hasta su trabajo, hasta donde usted se encuentre. Mire, eso es lo bueno.

0: Estamos en las 9 de la mañana, 21 minutos. Gracias por estar con nosotros en esta bonita mañana allá en San Rafael Petzal. Allá nos están sintonizando ya, muchas gracias por hacerlo. También en Cuilco, Dios les bendiga a nuestros hermanos y hermanas que están siempre con nosotros, ¿verdad? Siempre acordándose de la radio que nos dio el Señor, dice por acá una hermana. Sí, nos la dio. Hay que tratar de mantenerla lo mejor que se pueda. Así es que muchas gracias allá en Cuilco. Ya va a venir la hermana, dice, al club de amigos. Recuérdese que es una tierra donde usted puede sembrar. Jesús dijo, es mejor dar que recibir. Pero gracias a nuestros hermanos allá en Cuilco, Dios les bendiga a todos ahí. Nos han solicitado un canto con Jesús Adrián Romero. Jesús es el Señor.
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2: Vamos a terminar declarando lo que Él es Señor. Levanta tus manos a Él en esta noche.

recibe la gloria, recibe el honor y el reconocimiento en esta noche, oh Dios. Te confesamos como Señor nuestro te confesamos.

Muy buenos días allá en Iztahuacán, gracias por estar con nosotros. Ya está la señal perfecta. Qué bueno, gracias por hacerlo. También allá en San Sebastián H, allá nos tiene por estar con nosotros. Ya está la señal perfecta. Qué bueno, gracias por hacerlo. También allá en

0: Les pasó la palabra. A otros usted dio ese fruto. Usted tiene que mantenerlo, llegar y visitarlo. ¿Y qué tal está en el camino del Señor? A veces las visitas ayudan calidad, mire usted, cuando se habla de Dios. Cuando mandaron a traer a Cornelio, un hombre muy calidad, un hombre que buscaba de Dios, dice, temprano o a cualquier hora, él pues se ponía a cuentas con el Señor. Y Cornelio pues prácticamente le gustaba orar, buscar del Señor, pero mire, Jesús conoce nuestro corazón, Jesús conoce nuestra forma de vivir. Él si lo necesita lo manda a traer inmediatamente, mire. Cornelio no hizo nada, pues él dijo, yo voy. Imagínese, un hombre que pues llevaba a la religión lo mejor que se podía. Aquí en la zona número uno, dice, lo estamos escuchando ahí en el taxi, dice, qué bueno, gracias por estar con nosotros.
1: Juan Romero es un prolífico compositor.
0: Él es Marcos Witt y viene a cantarnos, oh Señor.
1: Estas melodías tan hermosas como esta, que dice así.

Allá en Iztahuacán, hermana Marilis, muy contenta escuchando la radio. Gracias por estar con nosotros. Es una fiel oyente y una fiel compañera de Estéreo Cumbre. Gracias por estar con nosotros. Si no, hay otros hermanos ahí en Iztahuacán también, ¿verdad? Comunicarse a la emisora. De tratar de que la armonía pues esté con nosotros. Porque esta es una nave que riega bendición entre buenos y malos. Dice usted que allá en un taller donde prácticamente no alaban al Señor, ahí estaba la Estéreo Cumbre llevando el mensaje de salvación y vida eterna.

Hermana Francisca también ya está con nosotros. Qué alegre, mire, todos vamos en la camioneta esta de Estéreo Cumbre. A ver quién otro se va a subir. Hermano Francisco también, Dios le bendiga ahí en zona número 4, dice por acá. Sí, ahí nos está sintonizando. Vamos a Ixtahuacán, vamos a hacer una parada porque vamos a incluir un himno por acá, ¿eh?

Estamos en las 9 de la mañana, 44 minutos en Estéreo Cumbre. Muy buenos días a nuestra hermana Grace. Ah, qué bien, gracias hermana Grace por estar con nosotros allá en Aguacatán, nos sintoniza. Ella está saludando a Areli. Ah, Areli necesita una subcuna, dice. Si alguno tiene alguna cuna por ahí, pues llamar a Estéreo Cumbre. Que si Areli necesita una cuna para el bebé, puede comunicar aquí a Estéreo Cumbre. 9 con 45 minutos, es una radio que lleva bendición hasta su hogar, mire, hasta su trabajo. Oramos por aquellos que no tienen trabajo, mire usted. Por eso usted que tiene su trabajito, cuídelo, adórelo, porque ahí es donde Dios envía bendición.

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1: Hay una decisión que cada uno de nosotros podemos tomar, y es de seguir a Jesús.

0: Señor, gracias por lo que has hecho por cada uno de nosotros, por el sacrificio en la cruz del Calvario. En esta noche queremos darte gracias, porque tú venciste en Calvario.
1: Muy buenos días, Semana Oralia. Gracias por estar con nosotros.
0: Por tu sangre tenemos entrada delante del trono altísimo de Dios. Gracias, Señor.

muchas gracias. Dios les bendiga a todos. Volveremos el día de mañana a estar con ustedes con otra hora más. Gracias a nuestros hermanos. Dios les bendiga a todos. Ya viene su programa del Tabernáculo. Ya está por acá nuestro hermano. Muy contento y arreglando su micrófono.

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1: ¿Qué tal están mis amados amigos y hermanos en Cristo Jesús? ¿Qué tal están? Muy bien, gracias a Dios. Mire, pues, otra vez aquí frente a los micrófonos de Estéreo Cumbre, la radio más importante de Huehuetenango. Es una radio cristiana que fue fundada ya hace muchos años y que, bendito sea Dios, ha sido para el crecimiento del Evangelio, que es lo más importante. Qué lindo esto, porque hoy estoy a través de estos micrófonos para saludarlo, para desearle muchas cosas maravillosas, para darle gracias a Dios por la vida, para compartirles un mensaje maravilloso de la palabra de Dios, para que reflexionemos a través de su palabra, para que aprendamos qué es lo que el Señor quiere que nosotros hagamos, qué es la enseñanza que recibimos a través de sus mensajes tan maravillosos que Dios nos permite dar para que nosotros podamos compartirle y usted gozarse de esa palabra tan linda. Esta mañana yo los saludo con todo mi corazón y le digo, mire, gracias al Señor que usted está escuchando este programa. Gracias al Señor porque esta mañana usted logró la oportunidad de tener esa bendición de abrir los ojos y de decirle, Señor, gracias, gracias por esta bendición, mi Padre lindo. Pues este programa es presentado por la Iglesia Tabernáculo de la Fe, la original, la que fue fundada hace más de 42 años y que seguimos funcionando ahí donde mismo, frente a la Policía Nacional. Esa es la dirección que yo les doy. Eso es lo más lindo, de que nosotros seguimos trabajando. Y le quiero contar una cosa. Fíjese que antes tal vez habían pastores ahí que se formulaban sus sueldos o algo así. Nosotros no. Nosotros no. Ahí trabajamos para el Señor sin ganar un solo centavo. ¿Me entiende? Los diezmos, las ofrendas y todo lo que entra para la iglesia es para la iglesia, para hacer obras, para no solo obras de la iglesia, sino obras sociales. Para eso sirve. Y entonces los sueldos que supuestamente serían para los pastores están donados por los pastores para la iglesia. Eso es algo muy importante. Bendito sea Dios que nosotros nos hemos puesto así de acuerdo para que trabajemos para la obra y no para nosotros. Sí, ¿me entiende? Yo no sé cuántos son los que lo hacen así, pero los que no lo hacen, pues Dios los bendiga. Para mientras quiero que tenga un versículo de la Biblia que le sirva como un versículo para que lo acompañe en el día de hoy. O sea, es el versículo del día de hoy. Y está en Isaías 33 y el versículo 22 que dice: porque Jehová es nuestro juez, Jehová es nuestro legislador, Jehová es nuestro rey, él mismo nos salvará. Mire qué versículo más lindo. Yo quisiera que usted lo memorizara y diga usted qué lindo esta palabra que el Señor inicia dándonos esta mañana para la confianza que debemos de tener en Él. Y dice así: porque Jehová es nuestro juez, Jehová es nuestro legislador, Jehová es nuestro rey, Él mismo nos salvará. Qué linda esta palabra. Está en Isaías 33, 22. Bueno, pues esta mañana vamos a darle gracias a Dios por esa bendición que nos ha dado de poder estar al frente otra vez de estos micrófonos y de poder estar en su hogar. Yo le agradezco a usted por la oportunidad que me está dando de estar ahí en su casita o en el carro, en el taxi, yo no sé dónde me está escuchando, por allá por mi pueblo, Cuilco. Ah, ese es mi pueblo lindo, Cuilco. Yo soy de Cuilco, mis paisanos lindos. Les mando un abrazo a todo aquel de Cuilco que me escuche. Me llamo Miguel Ángel García, yo soy de Cuilco. Mire, también estuve en ese pueblo tan lindo, maravilloso, Ixtahuacán. Ixtahuacán es un pueblo maravilloso, usted. Lo recuerdo mucho porque ahí nací yo en el Evangelio. Ahí nací yo al Evangelio y ahí nací, ¿sabe dónde? En la iglesia centroamericana de ahí, de la Biblia Abierta, creo que se llama. Ya no me recuerdo. Bueno, y también estuve por Colotenango. O sea, estos tres municipios y la democracia Huehuetenango. Qué lindo. Ahora, pues, me dedico a servirle al Señor a tiempo completo y estoy aquí para servirles a cualquiera de los que me escuchen por esos lugares lejos. Dios les bendiga y vamos a orar. Vamos a decirle al Señor gracias por esta oportunidad que nos dio de vida el día de hoy. Padre, esta mañana estamos agradecidos contigo, Señor, por habernos dado la oportunidad, Señor, de estar en este lugar. Gracias, Padre, por la vida. Gracias, Padre, porque todo lo que viene para nosotros en aflicciones, en necesidades, en conflictos, en todo, Señor, te damos gracias, Padre. Te damos gracias porque sabemos que en esta vida de este mundo, Señor, nosotros venimos a pasar un montonón de problemas, de necesidades. Bueno, los que no las tienen, pues que Dios los bendiga. Y pues todos los que anhelamos estar bien, pues tenemos las pruebas tremendas tuyas, Señor. Gracias, Padre, por eso. Gracias, Señor, por las pruebas que vienen a nuestra vida. Gracias, Señor, por nuestras familias, por nuestros hijos, por nuestros hermanos, por nuestras esposas, por todo, Señor, te damos gracias. Así es como tú quieres que lo hagamos delante de ti. Y esta mañana yo te clamo a ti, Espíritu Santo, tú que estás en este lugar, tú que nos tomas, Señor, acá y que estás con nosotros en este lugar, Espíritu Divino de Dios. Yo te clamo porque tú me des palabra esta mañana, que tú me hagas hablar una palabra, Señor, que no regrese vacía y que venga a los corazones de quienes las escuchan, Señor. Espíritu Santo, toma el control y el respaldo de este programa y en tus manos me pongo, Señor, para que lo que yo hable sea lo que tú me has enseñado, Espíritu de Dios. En el nombre de Jesús, amén, amén, glorioso Dios. Qué lindo que por ahí anda nuestro hermano Joelito. Muy buenos días, hermano Joelito, Dios me lo bendiga esta mañana. Y tenemos ya nuestra primer alabanza que el hermano Joelito nos pone por ahí. Así que mientras regresamos, escuchémosla y vamos a estar muy contentos esta mañana.

Bueno, ya estamos de vuelta nuevamente. Qué cantos más bonitos, ¿verdad? Eso nos edifican también. Bueno, pues esta mañana les saludo de parte de la Iglesia Tabernáculo de la Fe, la cual pues presenta todas las semanas presenta un programa muy lindo en cuanto a sus servicios. El día martes tenemos un culto de varones muy elegante, muy tremendo, en el que hasta discutimos ahí. Nos visitan a veces algunos hermanos de otras iglesias. Qué lindo, ¿verdad? Porque ahí solo hombres estamos y pues nos decimos nuestras verdades ahí, ¿verdad, hermano? ¿Qué es lo que hacemos? ¿Por qué le fallamos al Señor? Mire qué lindo, es un culto maravilloso. Todos participamos en ese culto. Y el día miércoles tenemos el culto de ayuno. Por supuesto, ayer lo compartí, porque mi amado hermano Pastor Carlitos no andaba por ahí. Él siempre es el que toma la dirección de ese culto. Saludos, amado Carlitos, por donde estés, hermano. También por la tarde, el día miércoles, tenemos el culto de las damas. Ese culto también se lo gozan las hermanitas. Y el día jueves, el programa como hoy. Y también tenemos el culto general, que es en la noche, a partir de las 7 de la noche. Y luego, pues el sábado, por ahí estudios y con los jóvenes y ensayo y de alabanza y de la danza y cosas lindas, maravillosas de la iglesia. Y también el día domingo, pues el culto general, que es a partir de las 9:30 de la mañana. Ahí los esperamos. Qué lindo, ya les compartimos lo que es el programa que la Iglesia Tabernáculo de la Fe tiene. Siempre nos sorprenden porque tenemos visitas de otras personas, y yo le agradezco con todo mi corazón al Señor porque siempre lleva gente. La iglesia está creciendo bastante, y yo le doy gracias a Dios. ¿Sabe por qué? Porque esa obra es de Dios. Porque esa obra es de Dios. Nosotros no tenemos ahí que la iglesia nos sirve para que nosotros hagamos algo personal. No, no, no. Ya le conté que ni sueldo tenemos. Qué lindo, ¿verdad? Yo se lo digo así con todo el corazón, y no es por juzgar a otras, sino porque es un ejemplo para las demás iglesias. Mire, fíjese que ayer compartí en el programa, quiero decir, en el culto de ayuno, compartí dos mensajes muy lindos que me quedé sorprendidos por lo que Dios habló, porque así es el Señor. Dios habla a tiempo y fuera de tiempo, dice, y ¿sabe qué es lo más lindo? Que nos dio la oportunidad el Señor de que escucháramos un programa de los hechos de nuestro Señor Jesucristo en este mundo. Y esos hechos de nuestro Señor Jesucristo en este mundo fueron tan sobresalientes. Pues sí, fue lo que Él vino a enseñarnos, fue lo que Él vino a decirnos que hiciéramos nosotros acá para encontrar la salvación. Y quiere contarle anécdotas muy maravillosas que el Señor tuvo. Como por ejemplo, fíjese usted que en San Mateo 9 y el versículo 11 dice, qué lindo esto, mire, fíjese que aquí vamos a sacar una conclusión muy grande. Cuando vieron esto los fariseos, permítame aquí, así es. Cuando vieron esto los fariseos, dijeron a los discípulos, ¿por qué come vuestro maestro con los publicanos y pecadores? ¿Por qué? Si Él es santo, si Él es Dios, ¿por qué está comiendo con ellos? Y entonces el Señor muy sabiamente, ¿cómo no va a ser sabiamente si el Señor es Dios? Y nuestro Señor Jesucristo le responde así de suave, para que entendieran los fariseos por qué era que comía con ellos. Entonces dice, los sanos no tienen necesidad de médico, sino los enfermos. Aquí vamos a ver algo muy importante. Los fariseos
Ellos se creían unas personas muy santas. Esa es la verdad. Se creían muy santas y sobresalían con sus congregaciones como aquellos importantes que no tenían pecado, que eran tan limpios de pecado y que eran tan agradables delante de Dios. Pero mire qué lindo lo que le responde nuestro Señor Jesucristo a estos pecadores y juzgones como los que existen en estos días. ¿Por qué le digo así? Porque mire, cuando nos miran a nosotros con la Biblia bajo el brazo, que vamos para la iglesia, que vamos para ir a escuchar nuestro culto, para ir a decirle: Señor, mira, yo vengo aquí a humillarme delante de ti, vengo a reunirme con mis hermanos para decirte: Señor, que estoy sufriendo, yo quiero que tú me libres del pecado, porque soy pecador, Señor, yo no puedo ser justo, yo siempre estoy ofendiéndote, mi Dios, y ahora pues voy a la iglesia para eso. Porque la iglesia es lo que el Señor nos enseña aquí. La iglesia es el lugar, el hospital para nosotros los hijos de Dios. ¿Por qué? Porque nosotros a cada momento le fallamos a Él. Y avergonzados llegamos para decirle: Señor, yo quiero que me perdones. Vengo a alabarte, vengo a gozarme, vengo a disfrutar de estar reunido con tus hijos. Y entonces los fariseos de este tiempo nos miran y expresiones tremendas que dicen. Hace poquitos días platiqué yo con mi gran amigo de hace muchos años, pero él siempre le encuentra pretextos al asunto. Mire usted, me dice, fíjese que a mí me gusta oír a mucha gente así, pero ¿sabe qué es? Digo, me da coraje ver unos pastores que están metidos con otras de la iglesia. O que está haciendo mal. Fíjese que el pastor fulano, y me empieza a contar cosas que me llenaron de tristeza. Y yo solo me quedaba escuchándolo y no le decía nada, no le respondía nada, sino que esperé que hablara tanto. Hasta me dijo de otra que había venido de Estados Unidos y mire usted, ella se burló de la tal virgencita de la procesión y ¿sabe qué le pasó? Dijo, se fue a meter un suporrazo por ahí. ¿Dios la castigó? Entonces le dije, bueno, ojalá que lo que está pensando este hombre no sea... Da risa, hermanos, de veras que da risa, ¿sabe por qué? Porque me sorprende la ignorancia, hombre. Ay, discúlpeme. Y entonces este mi amigo me dice, es triste usted, dijo, ver eso. Entonces, pues, la única respuesta que le dio fue, mire, ¿sabe qué dice el Señor? Que no todo aquel que me diga Señor, Señor, entrará al reino de los cielos, sino aquel que haga mi voluntad, ese será el dueño de lo... El ser cristiano, mire, mi amado hermano, mi amigo, es duro. Cuesta ir en este camino, porque Satanás está acosándonos a cada rato, por cualquier lado, por cualquier situación. El enemigo siempre está apresto a destruirnos. Qué triste esta situación. Entonces, amado hermano y amigo, pues esta mañana seguimos leyendo aquí. Dice, los santos no tienen necesidad de médicos sino los enfermos. Id pues y aprended lo que significa misericordia quiero. Ah, mire, cuando dice el Señor esto, id pues y aprended qué significa, dice el Señor Jesús, misericordia quiero y no sacrificio. ¿Y sabe cuál es la misericordia que el Señor quiere? Pues que no seamos arrogantes, que no seamos prepotentes, abusivos, que creamos en el Señor Jesús. Si ya nos dio la oportunidad, misericordia quiero de ti, Señor, y no sacrificio. Bueno, pues aquí adelantito les voy a hablar algo así con relación al sacrificio. Porque el sacrificio que a veces hacemos nosotros como un sacrificio corporal por una vigilia
o por un ayuno, eso es algo muy lindo. Es muy importante que lo hagamos como hijos de Dios. Y entonces eso es lo que significa misericordia quiero y no sacrificio, porque no he venido a llamar a justos, sino a pecadores al arrepentimiento. Miren qué lindo, porque si Él viene a llamar a pecadores, es lindo. Y Él estaba comiendo con todos los pecadores. Así lo hace todavía. Nosotros llegamos a la iglesia que somos los pecadores y ahí nos sentamos a la mesa con el Señor. Yo no se lo estoy diciendo que Él está ahí en un comedor y nosotros comemos juntos con Él. No, nosotros comemos de su palabra. Sí, así como usted me está escuchando. Y estamos sentados a la mesa juntos con Él. Esto es simbólico lo que yo le estoy hablando. Qué lindo, porque así es como nosotros adoramos, amamos a nuestro Dios. Vamos a continuar aquí con otro segmentito así precioso. Dice, entonces vinieron a él los discípulos de Juan diciendo, ¿por qué nosotros y los fariseos ayunamos muchas veces y tus discípulos no ayunan? Jesús les dijo, ¿acaso pueden los que están de bodas tener luto entre tanto que el esposo está con ellos? Mire, qué respuestas más lindas las que el Señor da en esta pregunta que le hacen. Y escúcheme usted. Dice, entonces vinieron los discípulos de Juan diciendo, ¿por qué nosotros, ellos, los discípulos de Juan, ¿por qué nosotros, ellos,

0: ¿Por qué le digo así? Hipócrita. Porque el mismo Señor Jesús les dijo que los fariseos demudaban sus rostros. ¿Cómo? Se ponían como que eran algo atarantados, ¿verdad? Como que eran, como que no eran cabales de la mente. Como que así, algo mudos, pues, demudaban sus rostros para que la gente los viera, y ponían las caras pálidas para que la gente viera que estaban ayunando. Miren qué hipocresía. Dios quiere que nosotros lo hagamos, pero nosotros entremos a nuestro aposento. Ahí nosotros le ofrecemos el ayuno a nuestro Señor y oramos. Oramos. No para que, porque le presentamos el ayuno, Él nos haga un milagro. No, no, no. No por eso. Y entonces la respuesta de nuestro Señor Jesús fue así. ¿Acaso pueden los que están de bodas tener luto entre tanto que el esposo está con ellos? Pero vendrán días cuando el esposo les será quitado y entonces ayunarán. Mire pues, así como ahora ya no está nuestro Señor Jesucristo entre nosotros, ahora nosotros presentamos ese culto de ayuno en el tabernáculo de la fe. Y es un culto de ayuno en el cual nos gozamos profundamente. Yo lo invito a usted. Yo lo invito a usted que esté con nosotros. Se va a gozar. Usted va a ir a demostrar que se está humillando delante de Dios, pero a Él, no a la gente. Y sus peticiones, pues Dios las contestará de acuerdo como Él quiera. Así que vamos a, después de este canto que vamos a tener, vamos a venir con otro segmento, y en este segmento vamos a tener, vamos a conocer otro hecho de nuestro Señor Jesucristo que nos ayuda también a tener relación con lo que hemos estado comentando en este momento. Así que mientras regresamos, nuestro hermano Joelito nos tiene preparado otro canto por ahí.
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1: Gloria a Dios, gloria a Dios. El tabernáculo es la iglesia que nosotros estamos trabajando, luchando por el crecimiento de ella. Y pues, qué mejor que aprovechar la oportunidad para decirle que lo invitamos para que usted se acerque con nosotros, no para decirle, si usted pertenece a otra iglesia, no para decirle, mire, véngase para acá con nosotros, no. Hay muchos cristianos por ahí que tal vez tienen inconformidades, o no sé qué pasa, el mundo está así de esta clase, y a veces pues nosotros vemos que gente nos llega nueva y que no les preguntamos de dónde vienen ni nada, sino que pues les decimos bienvenidos, y bendito sea Dios, pues el crecimiento de la iglesia está ahí. ¿Es nuevo? ¡Qué bendición! ¿Se entrega el Señor ahí? ¡Qué bendición! Pues las cosas es que yo los invito de todo corazón para que nos visite en la iglesia. Ahí la que está frente a la Policía Nacional, es decir, al presidio, ahí donde están los presos. Ahí frente a los presos, ahí está la Iglesia Tabernáculo de la Fe. La mera central, así como le estoy hablando, la mera central, esa es la mera Iglesia Tabernáculo de la Fe. Y si alguno pues se ofende, perdóneme, pero esa es la Iglesia Tabernáculo de la Fe. Bueno, pues los que la fundaron se fueron, no sé qué más, ese es problema de la carne, no de nosotros, los que andamos en el Espíritu en esta iglesia. Bueno, vamos a continuar, como les dije, ahorita nos vamos a ir para San Marcos, fíjese usted, pero quiero decir con el Evangelio de Marcos, Marcos no era ningún apóstol, no, Marcos era un escritor igual que Lucas. Entonces, escúcheme pues, vamos a ir al Evangelio de Marcos, y en el Evangelio de Marcos vamos a ver en el versículo, o quiero decir el capítulo 11 y el versículo 20, y dice así: pasando por la mañana, vieron que la higuera se había secado desde la raíz, desde las raíces. Entonces Pedro, acordándose, le dijo: maestro, mira, la higuera que maldijiste se ha secado. Respondiendo Jesús le dijo: tened fe en Dios. Ay, ay, ay. Apenas si le dijo cuatro palabritas mi Señor Jesús: tened fe en Dios. Ahora, ¿cuál será esto? Tener fe en Dios, ¿qué será? Pues sabe qué es: tener temor, dar fruto, porque la higuera fue secada por no dar fruto. La higuera fue quitada por no dar fruto. La higuera se secó porque no daba fruto y el Señor la maldijo. Ay, mi amigo, mi hermano, ¿usted está dando fruto? ¿Qué dice usted? Eso de que usted dice, mire, yo soy diácono, yo sirvo en la iglesia, yo sirvo aquí, yo estoy en la recepción, yo estoy aquí, yo estoy con los de la alabanza, mire, aquí yo estoy, yo predico usted, mire usted que yo hago esto en la iglesia, mire, pero ¿verdaderamente está dando fruto? ¿Entiende usted esta pregunta del Señor? ¿Entiende usted esta frase del Señor, mejor dicho? Porque Él solo dijo: temed, tened fe en Dios. Que si tú das fruto, que si tú haces las cosas bien en tu casa, en la casa del Señor, que si tú de veras le estás sirviendo a Dios, no tengas problema, tú no te vas a secar porque no te va a maldecir el Señor. ¿Sí? ¿Verdad? Que se entiende. Se entiende tan fácil que es decir, pero todos lo leen. Por eso a mí me gusta escudriñar la palabra del Señor. ¿Para qué? Para que usted, como este ejemplo, dice usted, no, sinceramente yo tal vez estoy fallando en la iglesia, yo tal vez estoy fallando en lo que tengo que hacer delante de Dios, y mejor, lucho por dar fruto. Porque si no, ¿sabes qué? No eres hijo de Dios. Así de sencillo, perdóname, pero no eres hijo de Dios, ¿sabes por qué? Porque eres un tibio. Que estás ahí medio que querés servir y medio que andás mundano y que andás aquí y no haces las cosas como Dios quiere. Y esto es terrible. ¿Por qué? Porque Dios dice, te vomitaré de mi boca. Mejor fueras frío o caliente, pero no tibio. Y por eso la recomendación en cuatro palabritas que Dios le da a Pedro aquí, tened fe en Dios, porque estás caminando conmigo. Tened fe en Dios, porque andas conmigo. Tener fe en Dios, porque estás haciendo lo que te estoy recomendando. Eso es lo que nosotros debemos de entender de mi Dios Todopoderoso. Y seguimos leyendo ahí en el versículo 23. Porque de cierto os digo que cualquiera que dijera a este monte, quítate y échate en el mar, y no dudare en su corazón, si no creyere que será hecho lo que dice, lo que diga, le será hecho. Mire este versículo tan maravilloso. Lo vamos a estudiar un poco, ¿sí? Pero quiero que usted le ponga mucha atención. Porque de cierto os digo que cualquiera que dijere a este monte. ¿Qué monte? ¿Qué está padeciendo? ¿Qué es lo que está atormentando su vida? ¿Qué es lo que usted tiene? ¿Deudas? ¿Enfermedad? ¿Dificultades? ¿Qué es lo que tiene? Usted sabe qué es lo que tiene. Porque de cierto os digo que cualquiera que dijere a este monte, quítate y échate en el fondo del mar. Fíjese que yo predico esta palabra y yo le creo a Dios y yo tengo en fe en Dios. Y si a veces nosotros pensamos que Dios no nos oye, es porque los propósitos de Él son esos. Él, nosotros quisiéramos que al instante todo se hiciera así de rapidísimo, pero no. No se puede. Nosotros no podemos decirle, ah, sí, ¿usted qué cree que Dios solo a nosotros nos está escuchando? ¿Usted cree que Dios solo en nosotros se está fijando? Pero a pesar de eso, Él está presente en cada uno de nosotros, conociendo lo que nosotros tenemos, conociendo de lo que nosotros padecemos. Y por eso dice así, y no dudare en su corazón, si no creyere, será hecho lo que dice, lo que diga, le será hecho. Ahora, un ejemplo. Bueno, en el nombre de Jesús, y por el nombre de Jesús, este azote que tengo, esta deuda que tengo, este problema que tengo, esta situación que estoy viviendo, se va se va porque se tiene que ir. Dice, creyendo, si no creyere, dice, que será hecho lo que dice, lo que diga, le será hecho. Pues se va. ¿Sabe cómo le estoy diciendo yo a un problemita por ahí? Se va y te vas a plantar al monte, allá donde Satanás te siga, porque tú me lo estás poniendo, Satanás. Y en el nombre de Jesús, yo lo echo fuera de mí, creyendo que será y que así va a ser. ¡Ah, qué maravilloso! ¿Se da cuenta? Pero no por una cosa que vamos a decir, ah, sí, pues, yo te lo digo, yo lo hago. No, no, no, no, lo hace Dios. Él lo hace. Mi Padre bendito que está en el cielo, Él es el que lo hace. Y nosotros con la fe que tenemos que demostrarle a Dios, con esa fe que tenemos, Él nos va a conceder lo que le pedimos. No sé por dónde anda el hermano Joelito. Bueno, dice ahí, por tanto, os digo que todo lo que pidiereis orando, creed que lo recibiréis y os vendrá. ¿Se da cuenta? Qué lindo, ¿verdad? Por tanto, os digo que todo lo que pidiereis orando, creed que lo recibiréis y os vendrá. Aquí podemos nosotros decir que confiamos en Dios. Aquí podemos decir nosotros que confiamos en que Él nos está escuchando la oración que nosotros le estamos pidiendo. En lo que le estamos pidiendo. ¿Sí? Nosotros tenemos que tener mucha fe, porque ¿sabe qué es lo que quiere Dios de nosotros? Nos lo dijo en el segmento pasado, que Él quiere que de nosotros haya misericordia, que significa humillarnos, que significa pedir, que significa de veras decirle: Señor, yo creo, yo me humillo delante de ti. Yo te ruego, Señor, que hagas tu voluntad en mí. Yo te lo ruego. Porque si usted le dice, bueno, te lo dejo a tu voluntad. Pero si nosotros no pedimos, también está mal. Fíjate que te voy a decir algo muy importante. Ayer les decía yo a los hermanitos ahí, miren, ¿qué pasó con aquella viuda que va a exigirle al juez que le hiciera justicia? ¿Qué va? ¿Qué le decía? ¿Por qué nuestro Señor Jesús nos pone un ejemplo tan lindo? ¿Por qué Él mismo dijo, mira, había una viuda? Y esta viuda constantemente estaba con el juez pidiendo que le hiciera justicia. Y el juez, pues, ya se había aburrido de estarla escuchando. Que todos los días estaba ahí. Todos los días estaba la viudita ahí para que le hiciera justicia. Y ese juez ya estaba cansado de tanto ver a la viuda que se acercaba, todas las cosas que se puede imaginar usted de alguien que está ahí con su tenacidad exigiendo. Y es por eso que viene y entonces el juez dijo, ni le tengo miedo a Dios, y aunque no tengo temor de Él, aunque no le tengo miedo, pero solo porque esta ya me aburrió. Ya me aburrió de tenerla aquí todos los días haciendo, pidiendo y luchando porque yo le haga justicia. Pues le voy a hacer. Hoy mismo le hago la justicia. Y le hizo justicia. Y nuestro Señor Jesucristo nos lo narró como un ejemplo muy maravilloso. En una parábola. porque una parábola es una comparación. Entonces Él nos compara a nosotros en nuestras peticiones, que nosotros no decaigamos, que nosotros le insistamos, que en el rato menos pensado vamos a recibir lo que Él con tanto amor te va a dar a ti y me va a dar a mí. ¿Sí? Le tengamos confianza porque Dios es un Dios de amor. Bueno, vamos a continuar. Y dice: y cuando estéis orando, escucha este versículo. Y cuando estéis orando, perdonad si tenéis algo contra alguno, para que también vuestro Padre que está en los cielos os perdone a vosotros vuestras ofensas. Ahora, hay una condición que nosotros estamos orando, pidiéndole al Señor que nos haga justicia en algo, que nos haga por favor, que nos dé su milagro, pero estamos orando y con el corazón con rencor. Rencoroso porque la vecina, porque el vecino, porque mi esposo, porque mi esposa, porque qué sé yo qué problema. Pero lo tienes como enemigo y no lo quieres perdonar. Contaba un testimonio terrible de alguien que le falló su esposa. Y ese testimonio tan lindo dijo: a mí me falló mi esposa. Y sin embargo la perdoné. Ah. Para otro hombre, ¿qué pasa? ¿Qué pasa? No tiene solución. Y no hay perdón. Y hay resentimiento. Y hay un montón de cosas que tú no quisieras vivir. Pero sabes una cosa. Bienaventurado este hombre por haber perdonado. ¿Qué quiere decir? Tres veces bendecido. ¡Qué maravilloso es Dios! Entonces, vamos a tener un canto corrientito y terminamos por ahí. Bueno, así que nuestro hermano Joelito nos va a poner el último canto por ahí.

Linda, lindo, lindo canto. Bueno, vamos a terminar con el último versículo de este Marcos 11 y versículo 26 dice: porque si vosotros no perdonáis, tampoco vuestro Padre que está en los cielos os perdonará vuestras ofensas. Qué maravilloso cuando nosotros entendemos que si no perdonamos, nuestro Señor no nos perdona. Es que Él no quiere que nosotros entremos con un corazón lleno de dificultades. No, Él quiere que nosotros nos entreguemos y que si vamos a orar, pues pidamos perdón por aquel que nos ofendió. Pidamos perdón y perdonemos a aquel que las ofensas nos hizo. El tiempo transcurre y pues ya el programa se termina. Pero no sin antes darle muchas gracias a Dios. Primero porque usted tuvo la oportunidad de escuchar este programa. Y segundo porque espero que esta palabra haya sido de mucha bendición para usted y que haya sido una enseñanza para que usted proceda conforme a lo que el Señor le habló esta mañana. Mire qué lindo cuando nosotros entendemos que el Evangelio es hacer obra, pero obras de Dios, no de la gente. Así que muchas gracias por haber puesto atención a este programa. Le agradezco con todo mi corazón por haberme permitido estar en su hogar. No me resta más que decirle que si usted quiere hacer una oración, hágala. Y es decirle al Señor Jesús así: Señor Jesús, yo te agradezco, Señor, de todo mi corazón por haberme hablado esta mañana. Yo te recibo como mi Señor y Salvador. Límpiame de todo pecado, Señor. Yo perdono, Padre, a todos los que me han ofendido, Señor. Los perdono en tu nombre, Señor Jesús. Y te pido que me recibas como tu Hijo, como tu Señor,

Yo te recibo como mi Señor y Salvador. Gracias, Padre. Amén. Si usted hizo esta oración, pues qué lindo. Dios lo tiene como un hijo de Él. Bueno, el tiempo, como les dije, se fue y solo me resta decirles gracias. Y si Dios lo permite, para el próximo programa estaré aquí. No sin antes decirle a Dios. Gracias, Padre. Bendice a cada uno de los que están escuchando este programa. Enséñalos, Señor, a que perdonen para que tú les escuches, oh Dios Todopoderoso, sus oraciones y les concedas sus peticiones, Señor. Gracias, Padre, por enseñarnos cada día a ser más fieles delante de ti, Señor Jesús. En el nombre santo de mi Señor Jesús, oh Dios, decimos amén y amén. Y mientras, si Dios lo permite, el próximo jueves, creo que no, el próximo jueves no voy a estar, voy a salir aún mi viaje para la capital y entonces mi hija quiere que esté yo por allá. Entonces no voy a poder estar aquí en este programa, pero habrá alguien quien lo saque. Así que Dios les bendiga y mucho gusto es saludarlos. Bendiciones, hermanos.

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0: 11 horas con 12 minutos.
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Disfrutando de la música de Barak, tu hijo soy, este buenísimo tema que nos han solicitado en esta hora de la mañana. Gracias por permanecer en sintonía de la programación de Conexión. Es una alegría tremenda el poder saludarles en este jueves. Por acá seguimos incluyéndole la buena música a través de 92.9 FM, la frecuencia de la bendición. Recuerden que por ahí pueden escribirnos a través de el 4014-3988, 4014-3988. Como también pueden llamarnos directamente a cabina a través del 7769-0419. Está disponible para que ustedes puedan hacer uso de la línea telefónica. Les comento que nos acompaña en esta hora del día. 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Así que vamos a continuar entonces en este momento con más de la programación, pero por supuesto es tiempo de compartir, sí, de compartir la promesa del día en este jueves especial, en la fecha 30 de julio de ese año 2026.

Así que bueno, nos vamos rápidamente en este momento con la promesa del día. En el libro de Salmo, en su capítulo 145, verso 18, nos dice la palabra del Señor: cercano está Jehová a todos los que le invocan, a todos los que le invocan de veras. Y es que a veces podemos pensar, ¿verdad?, que Dios está demasiado ocupado como para atender nuestros ruegos, ¿verdad?, nuestros asuntos. O tal vez creemos que somos demasiado indignos como para que no nos escuche, ¿verdad? Así que nada más lejos de la realidad. Sin duda Dios nos ama tanto que está cerca y atento siempre que nos acercamos a Él e invocamos su presencia y ayuda. Tenemos que recordar que el Padre sin duda está al pendiente de nosotros, sus hijos, pues nos ama, ¿verdad?, con un amor inigualable. Dios conoce nuestra condición humana, por supuesto, y nuestras imperfecciones, porque Él nos creó, ¿verdad? Sin embargo, lo que Él más anhela es que abramos la puerta de nuestro corazón y lo aceptemos como amigo y Señor. Él quiere ayudarnos a llevar nuestras cargas, guiarnos hacia lo mejor que ha preparado para nosotros, pero Él espera que nos acerquemos a Él y le demos permiso para que actúe y nos muestre la senda a seguir. Así que no tenemos que ser perfectos antes de acercarnos a Dios, sino que debemos de ser sinceros. No hace falta que tengamos la vida completamente ordenada para buscarlo, ¿verdad? Él no se asusta con nuestros errores ni se aleja debido a nuestras debilidades. Al contrario, cuando nos acercamos a Él, tal como somos, encontramos a un Padre que escucha, comprende y restaura, que es lo mejor. Dios honra al corazón que lo busca de verdad, aunque esté quebrantado. Así que recordemos entonces la promesa del día, la encontramos en el libro de Salmo, en su capítulo 145, verso 18. Cercano está Jehová a todos los que le invocan, a todos los que le invocan de veras. ¿Suena? Eso es lo que nos dice esta palabra, ¿verdad? Que sin duda, ¿verdad?, tenemos que recordar y tenemos que hacer nuestra esta porción de la Escritura. Así que sin duda vamos a continuar con más de la programación en esta hora. Recuerden, como ya lo mencionamos, por ahí tenemos nuestra vía de WhatsApp, el 4014-3988. Ya regresamos entonces con más de la programación.

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Muy bien, estamos de regreso, 11 de la mañana con 41 minutos. Gracias por acompañarnos. Escuchábamos música de un corazón, el tema Babel. Un buenísimo tema que nos han solicitado. Estamos ya en esta fecha 30 de julio, ya casi para despedir este hermoso mes que el Señor nos ha bendecido y nos ha permitido disfrutarlo en este mes de julio, ¿verdad? Si el Señor pues, le place, estaremos disfrutando entonces del mes de agosto, ¿verdad? Así que mientras llega, vamos a disfrutar este resto del día y por supuesto los que quedan de este mes. Así que les cuento que pueden seguirse comunicando con nosotros a través del 4014-3988. Saludos cordiales para nuestra hermana Noemí López por allá en el Quiché. Saludos cordiales para nuestra hermana Marlene también en esta hora del día que nos acompaña, y por supuesto vamos a incluirle los temas musicales que nos están solicitando.

Gracias por acompañarnos. Entonces, ya por ahí, en unos momentos, vamos a compartir el segmento, la cápsula informativa. Estamos preparando por ahí, ¿verdad? Sin duda, este segmento que será de mucha bendición, donde vamos a estar platicando entonces, ya en unos momentos, acerca del significado de una palabra muy conocida, ¿verdad? Pero esto será al regresar. Mientras, vamos a seguir disfrutando de la buena música en esta hora del día. Gracias por formar parte de la programación de Conexión. Vámonos con música de Evan Craft, esto que lleva por nombre Alaba, un buenísimo tema que nos han solicitado también.

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1: Nos vamos con más de la música. Escuchábamos música de Alex Zurdo. Gracias por permanecer en sintonía entonces de la programación. 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Así que bueno, vamos a compartir también nuestro segmento, la cápsula informativa. Y es que, como lo mencionábamos, hoy vamos a estar hablando acerca del significado de la palabra Ebenezer. Sí, y quizás hemos escuchado la expresión "hasta aquí nos ayudó el Señor". Bueno, proviene de una palabra muy especial, Ebenezer. Y es que en la Biblia, les cuento, en 1 Samuel 7:12, el profeta Samuel tomó una piedra y la colocó como un monumento después de que Dios diera la victoria al pueblo de Israel. A esa piedra pues la llamó Ebenezer, ¿verdad? Que significa piedra de ayuda. Así que no era una piedra con poder, ¿verdad? Sino un recordatorio visible de la fidelidad de Dios. Cada vez que el pueblo la veía, recordaba que el Señor había estado con ellos en los momentos más difíciles. Así que hoy también podemos tener nuestros propios Ebenezer, ¿verdad? No necesariamente monumentos de piedra, sino recuerdos de aquellas ocasiones en las que Dios abrió una puerta, respondió quizás una oración, dio fortaleza en medio del dolor o proveyó cuando parecía imposible. Así que antes de preocuparnos por lo que viene, ¿verdad? Recordemos todo lo que Dios ya ha hecho en nuestra vida, ¿sí? Si Él nos ha sostenido hasta aquí, seguirá guiando nuestros pasos, ¿verdad? Claro, cuando depositamos nuestra confianza en Él. Así que recordemos, hasta aquí nos ayudó Jehová. 1 Samuel 7:12, ¿verdad? Así que esta fue la cápsula informativa con un mensaje de esperanza y de fe, ¿verdad? Así que hoy descubriendo entonces el significado de la palabra Ebenezer. Hasta aquí nos ayudó el Señor. Así que bueno, vamos a continuar con más de la música en esta ocasión. Gracias por acompañarnos a través de la frecuencia de la bendición.

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Nos vamos con música de Oasis Ministry junto a Alex Zurdo. El tema, él podía marcharse. Un buenísimo tema que nos han solicitado en esta hora del día.

Estamos sobre las 12 del mediodía con 26 minutos. Gracias por acompañarnos. Escuchábamos anteriormente a Trevi Joy con el tema El cielo está lleno. Así que bueno, gracias por permanecer en sintonía de la programación en este día especial. Nos vamos a ir rápidamente con el clima en un minuto, nuestro segmento, y es que les comento que las condiciones y la perspectiva es de ambiente cálido e ingreso de humedad desde ambos litorales, posible formación de tormentas locales severas, o sea, abundante lluvia, viento fuerte y sin descartar pues caída de granizo, ¿verdad? Durante la mañana, nubosidad dispersa en la mayor parte del país, además de aumento gradual de la nubosidad y lluvias acompañadas de actividad eléctrica en occidente, Boca Costa, sur de Altiplano Central y sur de Valles de Oriente. No se descartan lluvias en otros sectores del país al final de la tarde. Viento norte ligero en Altiplano Central, Valles de Oriente y algunas zonas de Occidente. Nos vamos a la región de Occidente para conocer las temperaturas, tanto la mínima como la máxima. Les comento que para lo que es San Marcos, la temperatura mínima es de 8 grados y la máxima es de 19 grados. Para lo que es Huehuetenango, la temperatura mínima es de 11 grados y la máxima es de 25 grados. Para lo que es Quetzaltenango, la temperatura mínima es de 9 grados y la máxima es de 23 grados. Y para lo que es Todos Santos, Huehuetenango, la temperatura mínima es de 4 grados y la máxima es de 19 grados. Así es que nos queda este reporte del día. Recuerden ustedes que estos datos pueden ir cambiando a lo largo, ¿verdad?, de la tarde. Así que bueno, ahí está nuestro segmento para que conozcamos un poco más sobre los datos relevantes acerca del clima en el segmento El Clima en un Minuto. Nos vamos a ir con más de la música. Gracias por acompañarnos en la programación de Conexión. Buen provecho para todos los que están en la hora del almuerzo.

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Esto es música de Averly Morillo con el tema Danzaré, en esta versión en vivo que nos presentan. Y bueno, es tiempo de compartir también el búnker Protegiendo a la Familia, nuestro segmento que tenemos donde hablamos acerca de la familia, por supuesto. Hoy vamos a estar hablando acerca de la honra a nuestra familia, ¿verdad? Que es un reflejo de obediencia a Dios. Y es que dice la palabra: honra a tu padre y a tu madre para que tus días se alarguen en la tierra que el Señor tu Dios te da. Eso es lo que nos dice la palabra, ¿verdad? Y es que les cuento, vivimos en un tiempo en el que los valores familiares pues se han ido debilitando, ¿verdad? Es común ver hogares marcados por la falta de comunicación, quizás por el egoísmo, el orgullo y la indiferencia. Sin embargo, desde el principio Dios estableció la familia como el primer lugar donde el ser humano aprendería a amar, a respetar, servir y conocer su voluntad. Y es que cuando Dios ordena honra a tu padre y a tu madre, no está dando simplemente una norma de convivencia, está enseñándonos un principio espiritual. La manera en que tratamos a nuestra familia refleja también nuestra relación con Dios. No podemos decir que amamos a Dios si despreciamos a quienes Él puso a nuestro lado. Ahora, honrar a la familia significa valorar a cada uno de sus miembros, reconocer su importancia y tratarlos con el amor y el respeto que Dios nos manda. Así que, número uno, honrar es reconocer el valor que Dios les ha dado. Sí, y es que la honra comienza cuando entendemos que nuestros padres y familiares no llegaron a nuestra vida por casualidad. Dios los prometió o lo permitió, mejor dicho, con un propósito. Tal vez no sean perfectos, ¿verdad? Porque todos somos seres humanos con errores, pero Dios nos llama a respetarlos por el lugar que ocupan en nuestra vida. Honrar no significa aprobar todo lo que hacen, sino mantener una actitud de respeto, gratitud y amor, aun cuando existan diferencias. Muchas veces esperamos que los demás cambien primero para nosotros mostrar cariño o respeto, ¿verdad? Pero el cristiano está llamado a dar el primer paso, porque Cristo también nos amó cuando aún éramos pecadores. Ahora la pregunta es acerca de esto: ¿estoy valorando a mi familia como un regalo de Dios o solamente veo sus defectos? Ah, es una interrogante pues muy interesante, ¿verdad?, que debemos de hacernos en este tiempo y poder reflexionar. Ahora, la honra se demuestra con acciones. Podemos mencionar eso también porque es fácil decir amo a mi familia, ¿verdad?, pero la verdadera honra se demuestra en la vida diaria. Honramos cuando escuchamos con paciencia, ¿verdad? Por ejemplo, hablamos con respeto, ayudamos sin que nos lo pidan, agradecemos los sacrificios que otros hacen por nosotros, dedicamos tiempo de calidad a quienes amamos. En ocasiones un abrazo, una palabra de ánimo o un gracias tiene un impacto mucho mayor de lo que imaginamos. Dios desea que nuestras acciones hablen del amor que Él ha puesto en nuestro corazón. Y por supuesto, el perdón mantiene unida a la familia también. Este punto es muy importante porque no existe una familia perfecta, claro. Siempre habrá diferencias, errores y momentos difíciles. Pero la diferencia entre un hogar que permanece unido y uno que se destruye muchas veces, pues está en la capacidad de perdonar. ¿Sí? El orgullo divide, les cuento, ¿verdad? El perdón pues restaura. Así que Cristo nos enseñó que así como hemos recibido perdón de Dios, también debemos extenderlo a los demás. Perdonar no significa olvidar el dolor inmediatamente, sino decidir no permitir que el resentimiento gobierne nuestro corazón. Muchas familias llevan años separadas, ¿verdad? Porque nadie quiere dar el primer paso hacia la reconciliación. Hoy Dios nos invita a romper ese ciclo. Hagámonos esta pregunta: ¿hay alguien en mi familia con quien necesito reconciliarme? Por supuesto, también otro punto que podemos mencionar es: nuestro ejemplo puede transformar el hogar. Muchas veces pensamos que cambiar a la familia depende de los demás, pero Dios comienza la obra en cada corazón de manera individual. Cuando una persona decide vivir conforme a los principios de Cristo, su ejemplo influye en quienes la rodean, ¿verdad? La paciencia vence la ira, la humildad vence al orgullo, el amor vence a la indiferencia. Quizás no podamos cambiar el pasado de nuestra familia, pero sí podemos decidir cómo construiremos el presente. Como creyentes, estamos llamados a ser luz dentro de nuestro propio hogar. Así que ya para terminar, recordemos: honrar a nuestra familia es mucho más que obedecer un mandamiento, ¿verdad? Es una forma de expresar nuestro amor y obediencia a Dios.
Y es que cuando aprendemos a respetar, perdonar, servir y amar a quienes viven con nosotros, estamos permitiendo que Cristo gobierne nuestro hogar. No esperemos un día especial para demostrar cariño, ¿verdad? Hay tantas fechas donde pues, se nos ha dicho, hoy es el día de demostrar nuestro cariño. Hoy puede ser el momento de llamar quizás a un familiar, de pedir perdón, de dar las gracias o decir, te amo y doy gracias a Dios por tu vida, ¿verdad? Los pequeños actos de amor pueden producir grandes cambios cuando Dios está en el centro de la familia. Así que recordemos lo que dice la palabra, soportaos unos a otros y perdonaos unos a otros. Si alguno tiene queja contra otro, de la manera que Cristo os perdonó, así también hacedlo vosotros. Así que sin duda es importante que podamos recordar parte de la palabra del Señor. De hecho, en Colosenses 3:13 menciona lo que les acabo de decir, ¿verdad? Soportaos unos a otros y perdonaos unos a otros si alguno tuviere queja contra otro. De la manera que Cristo os perdonó, así también hacedlo vosotros. Así que recordemos, una familia no se fortalece porque sea perfecta, sino porque cada uno de sus miembros decide honrar a Dios amándose, respetándose y perdonándose mutuamente. Así que esto es lo que platicamos rápidamente por acá en lo que es el búnker Protegiendo a la Familia. Hoy hablando acerca de la honra, ¿verdad? Que hay que darle a la familia. Y por supuesto que es un reflejo de obediencia a Dios. Así que vamos a continuar con más de la programación en esta hora por acá en Conexión. Y vamos a ir rápidamente con música de David Escarpeta. El cielo gobierna.

0: Esto es música de Barak con el tema Mi Gozo. Así que bueno, gracias por acompañarnos en esta programación de Conexión en este día jueves. Estamos ya en la fecha 30 de julio. Deseamos muchas bendiciones, muchos éxitos para ustedes que nos sintonizan día tras día. Un fuerte abrazo para todos. Si Dios lo permite, estamos el día de mañana a partir de las 11 de la mañana. Una programación de mucha bendición. Un fuerte abrazo. Pásenla bonito, un buen provecho también, porque ya es la hora del almuerzo, ¿verdad? Invitándoles para que puedan quedarse en sintonía de las diferentes programaciones que ofrece Stereo Cumbre, la frecuencia de la bendición. Será hasta el día de mañana, con permiso.
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6: Es una oportunidad más que tenemos para acercarnos a Dios a través de la palabra. Bienvenidos. Hoy queremos compartir con ustedes la segunda parte de este tema titulado Dignos de estar en pie, a cargo de nuestro pastor Álvaro Garavito.
8: La palabra habla de la persona, del hombre de doble ánimo. El hombre de doble ánimo, dice la primer característica que es inconstante en todos sus caminos. O sea, emprende algo y lo deja botado. Se inscribe y paga una tremenda matrícula para estudiar el año 2024. Y a los dos meses, ¿qué pasó? No, ya no volví. Ese es de doble ánimo. Ese es superficial. Porque la palabra dice que la persona de doble ánimo es inconstante en todos sus caminos. En todo lo que emprenda. Bueno, a mí me contaron que se iba a casar. No, ya no. Eso fue una aventura. Eso fue por pasar el tiempo. Y al rato, otra vez, anunciando boda. Y todos se alistan. Y al poco tiempo, no, tampoco. Esas personas inconstantes ni tienen un trabajo fijo, no lo pueden tener. Porque llegan 3 o 4 días temprano y ya empiezan a llegar tarde. Al quinto, al sexto día, y los botan de allí. Emprenden a hacer algo y no lo terminan. Y si son hombres, si son hombres y llegaron a engendrar algún hijo con cualquiera que se les atravesó por ahí por el camino, el pobre se queda botado, porque como es inconstante, qué cuento de hijos, que lo críe la mamá, quien la tuvo. Inconstante. Cuídese usted de ese tipo de gente. Y esa inconstancia se ve también en las iglesias. Las personas superficiales son inconstantes. Cualquier cosita ya los retira, ya los aleja. Y de pronto, a los 15 días, a la semana siguiente aparece. Inconstancia, superficialidad. Peligro, un peligro terrible, porque llega el día. Aquí dice, este primer versículo es algo personalizado para nosotros. Nosotros tenemos que mirar por nosotros mismos y mirar por nosotros mismos, que los afanes de la vida, que no nos embriague, nos emborrachen los afanes de la vida. No se emborrachó con licor, pero se emborrachó de todos los afanes del mundo. Se pone borracho. Y ahorita, en este mes que ya se aproxima, se ponen borrachos muchos. Muchos borrachos. Corren para un centro comercial, se salen de allá, se van para otro, van de... Mire, de un lado al otro, eso, corren borrachos. Les hablan de una oferta allí, para allá pegan la carrera. Les hablan de otra oferta, para allá van. Y eso no hay noche, ni horario, ni nada. Está borracho. Está borracho. Y cuando ya llega, por ahí después de mediados del mes de diciembre, se ponen todos sentimentales y hasta blanditos. Nadie les puede decir, ni corregir nada. Ay, de que le hable duro al muchacho, de una vez se deprime. Porque el sentimentalismo que está viviendo el mundo lo tiene atrapado. Y al estar atrapado, es una vida superficial, una vida de frivolidad, una vida de los afanes del mundo, una vida de glotonería, de inconstancia y de borrachera del mundo. Qué terrible, hermano, de verdad es terrible. Y el verso 35 dice, porque como un lazo vendrá sobre todos los que habitan sobre la faz de la tierra. La muerte o el levantamiento de la iglesia para el pueblo que espera al Señor. La sorpresa de una enfermedad terminal es un lazo que hace tambalear a cualquiera. Yo creo firmemente que hay muchísimos enemigos, y usted lo sabe, porque la Biblia declara, pero no son dos ni tres, son miles de enemigos. Pero el más cruel y terrible es el enemigo llamado la enfermedad. Ahí el hombre se humilla. Aleluya. Ustedes escucharon lo que contaba el hermano Henry Dardón. Ahora está bien livianito. Y yo le aseguro que si él tuviera un carro aquí, de aquí no lo sacaban de los cultos. Ahí estaría. Porque lo que pasó no fue una cosa sencilla. Ahí se le humilló y se le exprimió todo el orgullo, la vanidad. ¿Sí o no? O sea, de eso no hay que hacer investigaciones. Es que el peor enemigo es la enfermedad. Puede tener el bolsillo lleno, puede tener los amigos, puede tener de todo, pero nadie puede hacer nada. Se va y se va, porque le cayó un lazo. Y aquí habla que le caerá un lazo en el cuello. Alabado sea Dios. Alabado sea Dios. Como un lazo vendrá sobre todos los que habitan sobre la faz de la tierra. Ese es incapable. Es escapable. No podemos escapar de eso. Viene situaciones duras, difíciles, complicadas, que pueden caer repentinamente sobre la vida de una persona. Y esas situaciones complicadas cambiarán totalmente la mentalidad, la forma de pensar, la forma de actuar, la forma de ser de la persona después que cayó un lazo sobre el cuello. Pero espiritualmente hablando, ese lazo, mira, hay gente que tiene una cadena, pero hay otros que tienen 10 cadenas, 50 cadenas, pues. Hay gente que se le ha metido el demonio, se le ha metido uno, y con ese tiene para ya llamarse endemoniado. Pero hay gente que se le ha metido 10, 50, 100 demonios. ¿Recuerdan aquel gadareno cuántos demonios tenía? Se precipitaron al mar como 2000 cerdos. ¿Cuántos demonios cargaba? Yo creo que tenía demonios de piojos, demonios de pulgas, demonios de rabia, demonios de suicidio, demonios de todo, de toda clase de demonios se le habían metido. Bueno, son lazos, son cadenas que vienen y se apoderan de la persona y son atados. ¿Por qué? Porque no se cuidaron a sí mismos. No está esperando que su esposa lo cuide a usted, que su esposo la cuide. Cada uno tiene que cuidarse. Mirad por vosotros mismos. Mire por usted, por su vida. Y clame al Señor. Mira, hermano, voy a decir algo que hasta da vergüenza decirlo, pero un líder religioso mundial, que usted sabe quién es, ¿sabe qué dijo en una ocasión? Mire, si usted no avanza con las rodillas, todo lo que haga con sus manos lo desbaratará. A mí se me abrieron los ojos así. ¿Qué está hablando esta piedra, este piedrón? Esa piedra de tropiezo del mundo, el religioso romano más grande del mundo. Está hablando de que si usted no camina en las rodillas, todo lo que haga con las manos lo desbarata. Eso no es una piedra, es una bestia hablando. Sí, señor. Y así es. Cada uno tiene que cuidarse a sí mismo. No espere que su hijo los cuide, que su padre los cuide. Ya usted ya es mayor de edad. Cuídese usted y responda por sus hechos. Mire por usted. Su mamá no puede estar detrás de usted a ver qué hace, con quién habla, con quién anda, en dónde se mete, qué es lo que come, qué es lo que bebe, qué es lo que hace en la calle. No, cada uno debe cuidarse a sí mismo. A Dios sea la gloria. A Dios sea la gloria. Porque vendrá como un lazo la sorpresa de las situaciones. Y luego habla el verso 36 de velar. Velar en todo tiempo. No es un día, no es un rato, no es el lunes y ya de martes a sábado desvelado. No, hay que velar. Hay que estar con los ojos puestos, cuidando, cuidando. Por eso me llamó la atención esta palabra, porque es una palabra directamente para nuestra vida, para cuidar nuestro ser. Vele. Velar es estar despierto. Es estar cuidando algo, pero aquí es personalizado. Usted debe velar por usted. Y después de velar por usted y fortalecerse usted, si puede ayudar a este, ayúdelo. Si puede ayudar a este, ayúdelo. Si puede ayudar uno que va adelante, ayúdelo. O el que va atrás, ayúdelo, empújelo para que siga para adelante. Pero primero usted. Primero usted. Aleluya. Y en todo tiempo hay que velar, en todo tiempo. Lunes, martes, miércoles, jueves, viernes, sábado, domingo y lunes, y sigue. Bendito sea Dios. En todo tiempo, orando, que seáis tenidos por dignos de escapar de todas estas cosas que vendrán y de estar en pie delante del Hijo del Hombre. La idea es cuidar la vida, cuidarse usted, cuidar su alma, cuidar su salvación, cuidar lo que Dios le ha dado, cuidar esos privilegios que Dios le ha dado. Eso no se los dio al hombre. Yo no le puedo dar un privilegio a nadie. Yo no le puedo decir a alguien aquí, venga, yo lo voy a enseñar a hablar. Abra la boca y hable. No, no, no. ¿Quién lo va a enseñar a hablar? El Señor. Yo no lo puedo llamar y decirle, venga, le voy a dar el privilegio de la sabiduría. Le voy a dar sabiduría. No, qué cuento. La sabiduría viene de Dios. Tampoco le voy a decir, yo lo voy a convertir a usted en inteligente. No, si yo lo convierto en inteligente, más terco se va a volver. yo no

0: De mí no emana eso, lo que tengo lo recibí. Pero Dios sí puede. Él sí puede. Y hay que doblar las rodillas y hay que pedirle al Señor que lo llene de entendimiento. Lléname de sabiduría, lléname de inteligencia, lléname, Señor, de conocimiento profundo de las cosas que necesito. Eso que Dios le ha dado a usted, inteligencia, entendimiento, sabiduría, eso hay que cuidarlo. Porque si le permite al diablo, le da la vuelta. Y en lugar de inteligencia va a ser embrutecimiento, terquedad. ¿Verdad? Falta de entendimiento, falta de sabiduría, falta. Y entonces hay gente que hasta para saludar van ofendiendo. Mejor debieran ponerse un par de candados ahí, que no abrieran las mandíbulas y no pronunciaran ninguna palabra, porque la mayor hay gente, hermano, que una sola frase y ya golpearon. Otra frase y tiran. Entonces es mejor tener un candado ahí que les cuelgue, un candado grandecito. Que cierre esa puerta. Pero esto es importante. Definitivamente. Tenemos que orar y escapar de las cosas que vendrán y estar en pie delante del Hijo del Hombre. Que venga lo que quiera venir. Que venga lo que está establecido que va a venir. Que venga todo lo que el mundo necesita tener. Todas las maldiciones que quieran, pero a mí no me van a caer. Al que sirve a Dios no le van a caer, no le van a llegar. Esos lazos no lo van a enredar. Van a venir cosas terribles sobre la tierra, peores que las que ya están. Pero el pueblo de Dios es único en la tierra. El pueblo de Dios es único. El Señor dijo: ninguna plaga, ninguna peste destructora vendrá sobre ti. El Señor dijo: y te libraré de las plagas que envié a Egipto. Esas están vivas todavía. Y el Señor las puede lanzar a donde quiera. Pero el pueblo de Dios es único. Sí, Señor. Él dice: vosotros sois mi especial tesoro. Si hacéis, porque algunos solo se quedan con el tesoro, pero la otra partecita no la mencionan. Vosotros sois mi especial tesoro si hacéis mi voluntad. Si no, seréis mi especial chatarra. Definitivamente. Definitivamente. El pueblo de Dios es único. Y mire, hermano, que el capítulo 24 de Mateo, donde nos habla la palabra, en el versículo 38, y nos habla de aquellos días aciagos y terribles que vinieron sobre la tierra para consumir al mundo de aquel entonces, bajo un juicio tremendo. Dice capítulo 24, verso 38: porque como en los días antes del diluvio estaban comiendo y bebiendo y casándose y dándose en casamiento hasta el día en que Noé entró en el arca. Y no entendieron hasta que vino el diluvio y se los llevó a todos. Así será también la venida del Hijo del Hombre. Eso es importante. Y es terrible. Porque todos hablamos en algún momento predicando en la calle y decimos: mire, Noé pasó más de 100 años haciendo esa arca y predicando. Y qué terribles, porque no se arrepintieron. Pero ¿cuántos años lleva el tiempo de la gracia?
1: Señor, aleluya.
0: Mire, algunos de ustedes desde que nacieron y ya van de vuelta para donde nacieron. Pero desde que nacieron están oyendo predicar el Evangelio. Y la historia de la gracia ya va por 2023 años. 20 siglos y un cuarto. Es muchísimo. 2000 años. Y hay gente que ha oído y ha oído, hermano, la palabra, el mensaje de Dios. Lo han escuchado de muchas maneras. De muchas maneras. Ayer, el pastor que estaba predicando allá en el Perú contaba el testimonio de un grupo de hermanos de aquí. Y es cierto, porque yo lo sé. Yo sé que es cierto, que yo los conozco. Estos asistían a una iglesia y cada vez que terminaba el culto, era un culto de canto y canto, y el mensaje una migaja. Y entonces esa gente salían de allí y salían corriendo para la casa para lograr poner su radio y escuchar el mensaje de las 9:30 de la noche por Radio Vea. Y con eso se alimentaban y se alimentaban. Y un día determinaron que ya no aguantaban más. Que tenían que irse a un sitio donde pudieran escuchar la palabra y pudieran tener esa convivencia espiritual y quitar de encima de ellos esa camisa, ese vestuario de superficialidad. O sea, vivir una vida superficial, eso es como vivir con una anemia terrible, con un paludismo terrible, vivir con una gastritis crónica y tal vez dos o tres gastritis, que no puede comer nada y que si comes una migaja. Pero el que tiene hambre es bienaventurado. Hermano, el Señor dice: bienaventurados los que tienen hambre y sed de justicia. Y esa gente que ha tenido hambre y sed busca cómo saciar esa hambre. Busca cómo saciar. Y dice que un domingo en la mañana aparecieron allá en el lugar y sorprendieron al pastor, porque es un grupo, y se quedaron allí en el culto y dijeron: venimos a hablar con usted. Y la misma hermana que iba mandó a comprarle comida a todos y comieron allí, porque no se querían ir, querían estar en el segundo culto comiendo la palabra. El que tiene hambre no es una persona superficial. No lo es. Hermano, y mi consejo es que usted no sea un creyente superficial. No lo sea. Hermano, y mi consejo es que usted no sea un creyente superficial.

0: físico en un niño bien alimentado va a crecer. No. Algunos piensan que si crece y le crece la panza desde pequeño es que está bien criado. No, ese está es lleno de parásitos. No, eso no. Va a crecer integralmente, bien, bien, desarrollado. Se van a desarrollar sus huesos, se van a desarrollar sus músculos, se va a crecer, va a tener inteligencia, va a ser una persona normal, bien normal. Que no se le corra el tornillo por ratitos. No, normal, normal. Bien alimentado. Y cuando usted recibe la palabra y come la palabra y se alimenta, usted no es un superficial, no es un desnutrido, no es un anémico, es una persona alimentada y está creciendo, creciendo en la gracia, en el conocimiento de Dios.
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5: 14 horas con 37 minutos.
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4: 15 horas con 4 minutos.
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0: Un applauso para Alex.
1: Horas con 54 minutos.
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mucho gusto saludarlos esta tarde, respetables hermanos, respetables amigos, amigos oyentes. Nos da mucho gusto estar con ustedes en esta tarde bonita, tarde de jueves, ya en la recta final del año, del mes número 7, el mes de julio del año, ahora sí, del año 2026. Nuestro agradecimiento al Dios Todopoderoso y claro que también nuestro agradecimiento a usted por tomar parte de esta programación. Tardecitas cristianas, haciendo la diferencia para la gloria del Señor. Que usted esté muy, pero muy bien, ese es mi deseo. Que usted esté disfrutando de muchas, pero de muchas bendiciones, ese es mi deseo también, ¿verdad? Gracias a nuestro Dios porque Él es bueno. Y porque para siempre es su misericordia. Una buena tarde, lo deseo. Seguimos creyendo que tenemos un Dios todopoderoso, que Él es digno de toda gloria, de toda honra, de todo poder y de toda adoración. Le invito a que se una a este espacio con su comunicación 77690419 y con su sintonía, por supuesto. Tardecitas cristianas, para bendecir su vida en el amor del Señor. Muchas, pero muchas bendiciones. Así es el título de este canto. Puras bendiciones, vaya pues.

16:04 p.m. con 15 minutos, qué rápido, ¿verdad? 4:00 p.m. con 15 minutos es la hora correcta aquí en Radio Estéreo Cumbre y claro que también en toda Guatemala. Esto es para que usted tome nota, especialmente para las hermanas, allá en la terminal de buses. Salen a las 5:00 p.m. para que vayan tomando nota, pues. Y cuando ya falten 10 minutos, usted empiece a arreglarse su canasta, ¿verdad? Bueno, pues qué bonito. 15 minutos pasan de las 4:00 p.m. Saludos y bendiciones para toda esa gente linda que sigue la huella de Estéreo Cumbre y que también ama al Señor. Un saludazo para los respetables hermanos y hermanas que integran el Club de Amigos. Mañana a las 9:00. El espacio Una Hora con los Hermanos del Club de Amigos. Bueno, pues la invitación es para que usted se comunique con nosotros esta tarde. Si usted va de viaje, va por la cinta asfáltica y va escuchando el programa Tardecitas Cristianas, pues qué calidad, ¿verdad? Si usted lo hace en su negocio, especialmente allá en los respetables hermanos en el mercado central, en el interior, o sea, adentro, pues, en el exterior, ahí por la cuarta calle, por las diferentes avenidas de Huehue, el centro comercial La Plaza, y en los diferentes lugares aquí en el mercado de la terminal, en el mercado de las lagunas, zona 10, y en los municipios, claro que sí. También en los departamentos, hasta donde llegamos esta tarde, nuestro saludo, Tardecitas Cristianas, para la gloria del Señor. Música de bendición, ¿cómo podré pagarte? Interpreta el hermano Leonel Tuches.

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tardecitas cristianas a través de la voz evangélica de Huehuetenango. Saludos para hermana Yaceli Bautista, hermana Yaceli Bautista. Dios bendiga la vida, hermana Yaceli, la vida de su familia allá en Zipacapa, San Marcos, cielo oyente a este espacio. Hermanita Erika Sales allá en San Rafael Petal, una buenísima tarde también. Saludos para nuestra respetable hermana Noemí de Martínez y a toda su familia allá en San Ildefonso, Ixtahuacán. 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

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Así, aquí está el número: 3982-6189. Música de bendición para seguir exaltando el nombre bendito.

Gracias a nuestro bendito Dios, esta tarde le cuento, han pasado de las 4 de la tarde 28 minutos. 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Un saludazo ahí al buen amigo Jenner Mauricio Sales Pérez, allá disfrutando de este espacio en compañía de hermano Ciel Castillo, allá en calle La Excelencia, San Ildefonso, Ixahuacán. Allá nos está oyendo, claro que es un gusto saludar. Música bonita, así como a usted le gusta y le edifica, ¿verdad? Ahí quiero ir. Y tú interpreta el dúo de las hermanas.

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0: Estamos presentando el programa alegre Tardecitas Cristianas. Saludos para nuestros fieles oyentes esta tarde. Gracias por la preferencia. Un mensajito dice hermana Elvira Rodas, le escucho aquí en Canchaca. Gracias, hermanita Elvira. Una buena tarde para usted y también para su familia. Un mensajito que nos ha llegado. Vamos a ver quién lo envía.
1: Buenas tardes, hermano. Disculpe si me puede complacer con un saludo a mi mamita y mi papi que me escuchan en Cambote, zona 11. Hermana Zoila y hermano Margarito, de parte de su hija Mari de Comitán de Domínguez. Saludos de su yerno y su nieta Aitana. Dios les bendiga, hermanos. Espero y pase mi saludo.
0: Muy bien, pues gracias a hermanita Zoila, ya su saludo, ya lo escucharon. Sus papacitos allá en Cambote, hermano Margarito, dice la mamacita. Vamos a escucharlo otra vez para que hermana, ella nos está oyendo allá en Comitán de Domínguez. Y bueno, pues claro.
1: Buenas tardes, hermano. Disculpe si me puede complacer con un saludo a mi mamita y mi papi que me escuchan en Cambote, zona 11. Hermana Zoila y hermano Margarito, de parte de su hija Mari de Comitán de Domínguez. Saludos de su yerno y su nieta Aitana. Dios les bendiga, hermanos, espero y pase mi saludo.
0: Ah, muy bien, bueno, pues ahí está el saludo, hermana Mari, para sus papacitos allá en Cambote. Espero que hayan escuchado Estéreo Cumbre y el programa

pues qué bonito, ¿verdad? Qué bonito. Gracias a nuestro Dios porque Él es bueno y porque para siempre es su misericordia. Bueno, pues agradezco la comunicación de hermanita Yaceni, fiel oyente a este espacio y claro que a Estéreo Cumbre también. Una buenísima tarde para su persona, para su familia. Allá en Zipacapa, San Marcos, nos están escuchando. 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Gracias por la preferencia. Con esta alabanza bendecimos la vida de hermana Yaceni Bautista, hermana Yani, y también al El Canchito Gil allá en la zona 6. Saludos para hermano Eliel Velázquez allá en Jumac, nos está oyendo también. Bendiciones.

Con esta alabanza bendecimos la vida de hermanita Mari, hermana Mari Martínez, allá en Suculque, con el saludo para sus queridos papacitos, hermano José Martínez y hermana Jesús Gómez. Deseándoles una buena tarde, pero a este saludo se unen sus cuatro niños. Los están oyendo allá en Suculque y en Talmiche. Vaya pues, con esta alabanza les bendecimos.

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15: Bienvenidos a nuestro pan diario, también disponible en la página web nuestropandiario.org. El tema para el día de hoy, una segunda oportunidad. La lectura se encuentra en Lamentaciones capítulo 3. Nunca decayeron sus misericordias, nuevas son cada mañana, grande es tu fidelidad. El 15 de enero de 2009, 155 personas que iban en el vuelo 1549 de la US Airways creyeron que morirían. Al despegar de la ciudad de Nueva York, el avión atropelló una bandada de gansos, lo cual detuvo ambos motores. Con los motores apagados, el capitán hizo planear el avión sobre una zona densamente poblada y luego anunció: "Prepárese para el impacto". No habían pasado 90 segundos cuando la aeronave inutilizada aterrizó sobre las aguas heladas del río Hudson, donde inmediatamente acudieron barcos y balsas para rescatar a los pasajeros y a la tripulación. Todos sobrevivieron. La gente lo llamó el milagro del Hudson y todos elogiaron al piloto y a su personal. Un pasajero agradecido dijo simplemente: "Tenemos una segunda oportunidad en la vida". En tiempos de crisis, valoramos la importancia de cada minuto. Sin embargo, en la rutina diaria, solemos olvidar que cada día es una segunda oportunidad. Por la misericordia de Jehová no hemos sido consumidos, porque nunca decayeron sus misericordias. Nuevas son cada mañana, grande es tu fidelidad. Mi porción es Jehová, dijo mi alma, por tanto, en Él esperaré. Recuerda, nuestro Dios es un Dios de segundas oportunidades.

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Estamos presentando el programa Alegre Tardecitas Cristianas, 5 de la tarde con 16 minutos. Es la hora exacta en toda Guatemala. Bueno, pues qué bueno, ¿verdad? Gracias a nuestro bendito y glorioso Salvador Jesucristo, porque Él es bueno y porque para siempre es su misericordia. Les recuerdo que está escrito que de la misericordia de Dios está llena toda la tierra. Saludos para hermanita Grace Escalante. Ella nos está escuchando allá en la hermosa vía de Chiantla. Tal vez saludos para hermanita Grace. Claro que también saludos para su familia. Yo creo que ellas son las que vinieron una tarde. Ya ratito, sí. Yo pienso que sí, ¿verdad? Venían la mamá y dos, ¿no? Y dijo, yo soy la que le llamo. ¡Ah! Soy hermana Grace. Vaya pues, Dios bendiga a la vieja hermana Grace entonces. Allá en la hermosa vía de Chianza, ya nos están oyendo. Y claro que les agradecemos la comunicación. Tenemos música, música de bendición, el cantante huehueteco hermano Héctor Homero. Es cantante huehueteco, solo que él radica allá en la ciudad capital. Y bueno, pues aquí está la música que ha grabado y con mucho gusto la incluimos. Este canto dice, acuérdate de tu creador, interpreta hermano Héctor Homero de León.

saludos, saludos y bendiciones para hermano Luis Mazariegos, el hermano Luis. Allá en la zona 5, ahí en Colonia El Prado, ahí nos está escuchando. 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Saludos y bendiciones para hermana Grace allá en la hermosa vía de Chiantla. Aquí está este canto para bendecir su vida. La gloria de Jehová cayó allá en el monte Sinaí.

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Tardecitas cristianas a través de la voz evangélica de Huehuetenango, canto solicitado. Claro que lo incluimos. El reloj de Dios, interpreta el cantante huehueteco Don Edwin Galicia.

Bueno, pues solo la pista del canto nos apareció por ahí. ¿Qué pasó, Galicia? No hay cantos de Galicia, ya los borraron. Bueno, saludos para hermana Gaby, hermana Gabriela Carrillo, allá en Canavaja, allá nos están oyendo. Dios bendiga la vida, hermana Gabriela Carrillo, hermana Gaby. 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Saludos para todos esta tarde, tarde bonita, tarde de bendición, tarde de... Espero que usted esté disfrutando en compañía de los suyos, de este espacio, y espero que también sea de bendición a su vida. Música bonita, aquí está el cantante aguacateco Juan Mendoza. Vamos a escuchar este canto con Juan Mendoza. Dice: el gozo que tengo. A ver qué gozo tiene Juan Mendoza.

Este fue el programa alegre, Tardecitas Cristianas de esta tarde. Espero haya sido de bendición a su vida. Gracias por habernos acompañado. Tardecitas Cristianas, saludando a los cumpleaños. Y esta tarde invitamos a la hermana Brisnelly López Matías para que felicite a los cumpleaños. Esto es una fiesta y usted continúe con la fiesta allá en casita, ¿verdad? Bendiciones, hasta la próxima. Buena tarde.